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0: Son las 7 de la mañana.
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0: Son las 8 de la mañana.
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Son las 9 de la mañana. 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

0: Hola, ¿qué tal? Muy buenos días, bienvenidos, 9 de la mañana, jueves 11 de junio. Les damos la bienvenida a este nuevo día, que tal y como nos estamos encontrando en los últimos... en las últimas jornadas, parece que vamos a seguir con ese clima bastante más templadito, con tendencia a que bajen las mínimas. Las máximas no se van a mantener. Ayer, según Suremet y su red de estaciones, en el casco urbano no pasamos de los 27 grados y medio, no llegamos a 28. En algún punto sí que se registró algún grado más, pero por lo general ese fue el techo. En torno a los 28 y medio, por ejemplo, en Pinillos, la Almazara de Ortegas, 28,8. También, por ejemplo, en la Alberca, en el paraje de la Alberca. O también, la Balsa, como siempre, pues uno de los puntos más cálidos, así como la Boquera del Carche, 30,5. Pero hablamos de zonas periféricas. Lo que viene siendo el casco urbano, no llegamos a 28 grados, según las diferentes estaciones de Yecla Centro. La tendencia es que se va a mantener así hasta mañana, con máximas de como mucho 28 o 29 grados, mínimas que van a ir en descenso, como decimos, a partir de esta madrugada, pero que a partir del, sobre todo, sábado o domingo, el asunto vuelve a despegar, aunque tampoco demasiado. Pasaremos, por ejemplo, de los 28 de hoy a 32 el domingo, que es verdad que son 4 grados más, pero que las mínimas van a seguir fresquitas, por lo que, bueno, pues la sensación de calor no va a ser tan intensa como tuvimos, por ejemplo, hace unos días. Luego Daniel Beltrán nos pone más al día de cómo llega lo meteorológico. En cuanto a la actualidad, bueno, pues podemos hacerle caso a los asuntos del día o centrarnos en que empieza el Mundial de Fútbol. Yo sé que muchos de ustedes van a decir, pues no pienso ver nada, no me interesa, no me gusta el fútbol. Sí, lo entiendo. Pero a los que nos gusta el fútbol, pues empieza el por aventura de las competiciones del fútbol, en la competición más grande, la que pelea con naciones entre sí, sin armas, solamente con un balón. Son las competiciones buenas. Bueno, ya hablaremos del Mundial en otras ocasiones. Empieza hoy, es cierto, con ese México-Sudáfrica a partir de las 6:00 de la tarde. No lo tienen muy claro ni cuándo va a empezar, porque tendrá lugar la ceremonia de inauguración, etcétera, etcétera. En el Estadio Azteca, ¿eh? Vaya templo. Bueno, que tenemos por delante una sesión para recordar los asuntos del día que pasaron ayer. Hablábamos, por ejemplo, de una pequeña oleada de robos que está teniendo lugar en el casco urbano y a plena luz del día. Se han detectado pequeñas pegatinas colocadas a las puertas de viviendas, método que los ladrones utilizan para comprobar si los inmuebles permanecen vacíos durante días. El pasado fin de semana, ladrones actuaron en un edificio de 7 viviendas del casco urbano aprovechando la ausencia de algunos residentes que estaban de puente. Situación no es nueva. En otra céntrica calle, también los delincuentes desvalijaron recientemente 2 viviendas sin levantar sospechas. Los robos no se limitan a domicilios particulares, también en establecimientos del casco urbano. En una agencia de viajes consiguieron llevarse una caja fuerte, también en un comercio de golosines intentaron acceder al interior, pero no lograron completar el robo. En fin, todo no es un mensaje de alarma, sino de precaución y de extremar las medidas de protección y seguridad, así como adoptar hábitos seguros para dificultar la acción de delincuentes. Por ejemplo, pedir a familiares o vecinos que recojan el correo del buzón, utilizar temporizadores para encender luces durante determinadas horas cuando la vivienda está vacía, comprobar periódicamente puertas y ventanas, aunque no se hable de una oleada, si existe una mayor alerta en la población en este sentido. Bueno, pues más cosas. Este domingo, 14 de junio, la solemnidad del Santísimo Corpus Christi tendrá lugar, que se ha trasladado a este fin de semana de manera excepcional debido a la visita del Papa a Madrid. En estos días, que también está en Barcelona, vaya movida ayer, ¿eh? Yo no sé si lo han visto, pero si no lo han visto, tendrían que ver cómo se ha inaugurado esa Torre de Jesús de la Sagrada Familia en Barcelona. ¡Qué fantasía! Bueno, pues eso, que una solemne procesión que tendrá lugar desde las con representación de las imágenes titulares de las 4 parroquias, San Juan Bautista, San José, el Niño Jesús y la Purísima Concepción. El Santísimo Sacramento procesionará sobre la carroza de plata del Santísimo Cristo de la Adoración de la Cruz, bajo el histórico templete barroco del siglo XVIII. Escuchamos al vicario parroquial de la Purísima, José Miguel Jiménez.
1: Con esa visita apostólica a España, el señor obispo concedió, graciosamente, el poder trasladarla porque de Yecla, entre todas las parroquias, fuimos a Madrid 6 autobuses, entonces 350 personas que casi con seguridad iban a participar en la procesión. Por tanto, con esa alegría poder hacer doble festejo del Corpus Christi este año, ¿no? Entonces, la procesión aquí en Yecla será el próximo domingo, después de la misa de 9 de la mañana, saldrá en el recorrido tradicional y al llegar a la Basílica, la misa mayor, a las 12 del mediodía. Y bueno, como siempre en la procesión, pues participarán todas las asociaciones, las distintas cofradías y hermandades, con el apoyo en la organización del Cabildo de Cofradías y, cómo no, acompañando al Santísimo Sacramento los niños que lo han recibido por primera vez este año. Con la tradicional danza y tan bella del Corpus, este año participarán casi medio centenar de niños, una alegría, y los respectivos grupos de coros y danzas que siempre acompañan a nuestro Señor.
0: Pues tendrá lugar, como decimos, este domingo día 14. El acompañamiento musical va a correr a cargo de la agrupación musical de Nuestra Señora de las Angustias y de la banda de la Asociación de Amigos de la Música de Yecla. Más cosas que hablábamos en el día de ayer. Se recupera el Festival de Folclore Infantil. Tendrá lugar este sábado 13 de junio a las 8:30 de la tarde en el Parque de la Constitución, junto al Monumento de la Voluntad de Azorín, organizado por Coros y Danzas Francisco Salcillo. Un festival que va a contar con la participación de la Asociación Cultural Grupo de Danzas de Logroño, en un intercambio cultural que va a permitir a jóvenes compartir experiencias, conocer bailes, música, tradiciones e indumentarias de otras regiones. Escuchamos a Beatriz Ortuño, que es solista del Grupo de Coros y Danzas Francisco Salcillo de Yecla.
2: Pues vamos a celebrar el primer festival como nombre así y queremos seguir manteniéndolo durante más tiempo porque creemos que es muy enriquecedor tanto para los niños de nuestra escuela porque les viene muy bien para conocer el folclore de otros sitios. El año pasado es que justo hemos empezado con Logroño porque nosotros fuimos el año pasado a su festival en estas fechas y nuestros niños convivieron con ellos. Es un intercambio cultural, como también hemos dicho. También conocen sus danzas, conviven entre ellos, ven también la motivación por la que vienen durante todo el año a nuestra escuela. Y ahora podemos mostrar en el escenario pues todo lo que llevan aprendido aquí y también las tradiciones, la cultura, los bailes de otra región como el Logroño en este caso. El cartel lo ha hecho Rafa Molina, que es miembro de nuestro grupo de coros y danzas, y se ha inspirado en los recortables infantiles que teníamos cuando éramos pequeños, que siempre le poníamos la ropica, recortábamos, y él ha querido mostrar con la pareja que son están en color, pues el presente, ¿no? Lo que significan nuestros alumnos y los niños que ahora bailan, los jóvenes que no quieren que se pierdan nuestras tradiciones, nuestro folclore, cómo están bailando y cómo solamente pueden aprender a bailar si alguien les transmite y les enseña ese baile y ellos siguen bailando. La pareja que está en blanco y negro son nuestros antecesores, son toda la gente que ha luchado y ha mantenido nuestras tradiciones, los que han recuperado bailes, canciones, la música, y gracias a ellos todavía estamos aquí y mantenemos viva pues, nuestra esencia como pueblo. Y los que están así un poco borrosos son el futuro, porque es incierto. No sabemos qué va a pasar con los niños y jóvenes que tenemos en nuestras escuelas, pero es el futuro de nuestro grupo de coros y danzas, y gracias a ellos pues podremos también seguir adelante como grupo, porque son nuestra cantera.
0: Y también hablábamos ayer de que hay manos yeclanas que han trabajado en el nuevo camarín de la Hermandad Sacramental de la Esperanza de Triana de Sevilla. 5 años de trabajo en el que la hermandad sevillana ha inaugurado este nuevo camarín de la Virgen de la Esperanza en la histórica Capilla de los Marineros. Un espacio que reúne pintura mural, cerámica talla, arquitectura en una intervención en la que han trabajado más de una decena de profesionales, entre ellos el yeclano Francisco Rovira Yagüe, integrante del taller Daroal junto al artista David Romero Alonso, que ha sido el responsable de una parte fundamental del desarrollo artístico del proyecto, especialmente en las pinturas murales y en los trabajos decorativos iniciados en octubre de 2022. Escuchamos al artista, Francisco Rovira.
3: Nuevo, en blanco, era aterrador. Nosotros cuando nos pusieron el andamio, que empezamos con la cúpula porque creíamos que era lo más complicado, aparte de empezar de arriba abajo, tenías ganas de llorar, porque no sabías por dónde empezar, de verte los artistas o los pintores que me estén escuchando lo saben, enfrentarte a un lienzo en blanco.
4: Ahí lo estamos viendo.
3: Es un placer, pero esto es un encargo. Esto no lo vas a hacer, no vas a hacer lo que tú quieres, vas a hacer lo que te están pidiendo. Y sin extralimitarte, no puedes sobresalir uno más que otro porque hay que hacer un equilibrio entre todos los artistas que van a trabajar. Ha sido impresionante. Lo que pasa es que cuando ya te adaptas al ritmo, yo, sobre todo el primer año, yo he vivido experiencias únicas que me las quedaré para mí, de estar encerrado ahí horas tú solo y escuchar, porque como es el camarín cerrado, escuchabas todo. Yo he escuchado todos los cultos, las misas, la gente que ha venido a cantar en Semana Santa, saeta y todo, y tú dentro trabajando, ¿no? Yo tengo algunas grabaciones para siempre, para el recuerdo, ahí estar en el andamio tumbado, porque la cúpula se ha hecho tumbado hacia arriba, y eso se queda para nosotros, vamos. Ahora ya entregas la obra, el artista cuando ya la entrega, ya se deshace un poco, ¿no? Yo sé que ahora cuando vuelva y entre ya, que ya cuando vuelva a verlo estará la imagen, la esperanza dentro, ya prácticamente no es nuestro, es ya del barrio y es de Sevilla y es del mundo cofrade y del mundo del arte, ¿no?
0: El camarín de la Esperanza de Triana, ni más ni menos, que ha colaborado en este caso el artista yeclano Francisco Rovira. Al deporte.
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0: Bueno, pues un espacio deportivo en el que conocimos la actividad de, sobre todo, el atletismo yeclano. El Hada yeclano, que estuvo, por ejemplo, en el Campeonato de España Sub-16 en La Nucía con Sara Carrillo, que fue 13ª nacional en el 100 metros lisos y 13ª en el 300. En Alhama de Murcia se disputó el Campeonato Regional Sub-18, donde el club yeclano consiguió hasta 7 metales, 3 de ellos Ariadna Zornoza, título en el 400 y 200 metros lisos y también el bronce en salto de longitud. Carmen González fue también campeona en el 2000 metros obstáculos y subcampeona en el 3000 lisos. Ahora se va a Italia, a la Copa Internacional de Trail con la selección española. En lanzamientos, Blanca Rubio fue campeona regional en martillo y cuarta en disco. Estela Muñoz se colgó el oro en el 5000 metros marcha. Por otra parte, también en Alhama se celebraron los trails de clasificación para el Campeonato de España por Federaciones Autonómicas. Nerea Artés logró la segunda posición en longitud y quinta en el 100 metros tras superar previamente las semifinales. Las actividades del Club Fondistas Yecla pasaron por diferentes lugares. Por ejemplo, en el 10K Internacional Santa Pola Summer Race, José Antonio Palau fue séptimo en la categoría veterano 60. En Winter Night Run Murcia, Salvador Rubio fue segundo en categoría Master 60. En la Bombers 5K de Benidorm, Francisco Muñoz fue campeón en Master D, mientras que José Federico Cascales se impuso en Master E masculino. María Ángeles Soriano completó podio en una tercera posición en Master D femenina. Y por último, en la Alcoy Vía Verde, Elías Borrego finalizó 23º de la categoría senior masculino. El Club NTR Entrenamientos Yecla también compitió este fin de semana, consiguiendo la victoria por equipos en el Trail de Tous en Valencia. Allí individualmente destacó sobre todo Noé Marco, cuarto de la general, tercer senior, y Saray Puche, que fue campeona de la femenina y primera promesa. También lograron puestos destacados Juan Rubio, quinto absoluto y segundo veterano, y María Navarro Miralles, primera veterana femenina. Óscar Izquierdo firmó también una 10ª posición en el Trail Manzanera en Teruel. Raúl Cortijo y Juan de Dios Ramírez representaron al club en pruebas de asfalto disputada en Gandía y Murcia, respectivamente. Y el pasado viernes, el conjunto juvenil de fútbol sala del Yecla Club de Fútbol cayó derrotado del torneo de Copa por 1-4 frente a Torre Pacheco. El gol de Narciso fue insuficiente para conseguir el pase. Punto y final a una temporada de prueba y muy satisfactoria por parte del equipo juvenil de fútbol sala del Yecla Club de Fútbol. Y ahora nos vamos a conocer el tiempo. La previsión meteorológica la trae Daniel Beltrán. Como decimos, cuidado con las mínimas que van a bajar. Y eso es bien, siempre bien, a través de Blanca Ibáñez Fisioterapia.
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5: Saludos, muy buenos días. Este jueves 11 de junio va a presentar pocos cambios de nuevo en el panorama meteorológico respecto a la jornada de ayer. De nuevo vamos a volver a hablar de una jornada de cielos nubosos, cielos cubiertos en estas primeras horas, de nuevo abundante nubosidad de tipo bajo, incluso con algunas lloviznas insignificantes, anecdóticas en ciertas áreas de la comarca, pero será una jornada que dará paso a lo largo de las próximas horas, al igual que ocurría en la jornada de ayer, a la apertura de grandes claros y quedarán solamente algunos intervalos nubosos de tipo bajo. volvemos a arrancar también la jornada con abundante nubosidad, como decíamos, y también con elevada humedad relativa ambiental, saturada en la mayor parte de casos, por encima del 90-95% en la mayor parte de observatorios de la red Suremet. En cuanto a las temperaturas, no van a experimentar grandes cambios, pero podríamos tener un contraste marcado entre ligeros ascensos puntuales en las estaciones, en los observatorios, de la mitad norte del término. Cuanto más hacia el norte, mayor subida de temperatura. Sin embargo, por contra, en las estaciones de la mitad sur del término, incluso podrían descender algún que otro grado. Hacia la zona central del término, área central del altiplano, las temperaturas más o menos contenidas en valores similares a los de la jornada de ayer. Volveremos a alcanzar el entorno de los 27-28 grados centígrados en la mayor parte de observatorios. Los próximos días seguiremos teniendo ese role de vientos al componente este. Seguimos con los vientos de origen marítimo que están favoreciendo que las temperaturas estén contenidas estos últimos días. Role de vientos de levante, masa de aire más fresca, más húmeda, conteniendo las temperaturas, como decimos, en valores muy agradables en los últimos días. Y así vamos a continuar, al menos hasta la jornada del sábado. A partir de entonces, y sobre todo a partir del domingo, ascenso de nuevo de temperaturas de forma gradual, que continuaría la siguiente semana. Nada más, saludos, disfruten del jueves.
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0: Pues gracias a La Gardenia Floristas, les ofrecemos cuál es el Santoral del Día, para que tengan ustedes claro a quién tienen que felicitar en el día de hoy, siendo el día de San Bernabé. Así que un abrazo a los Bernabés, pero también hay otros tantos en el día de hoy. Por ejemplo, Aleida, Alejo, Apolo, Espín, Espinolo, día también de Ignacio, Ignacio Maloyán, Beato, Manasés, día también para Parisio, Remberto, Rosalina y Yolanda. Que este sí que habrá unos cuantos a lo largo de nuestra ciudad. Bueno, pues hasta aquí el 9:19, vamos tarde. Enseguida volvemos a las 10, os cuento qué tenemos de menú, y a las 11 empezamos con este jueves 11 de junio. En nada volvemos, como decimos. Hasta luego, chao.
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0: Buenos días de nuevo, 10 en punto de esta mañana de jueves 11 de junio. Hoy tenemos un programa, una media mañana por delante que seguro que les va a interesar mucho porque hoy tenemos visita de, por un lado, compañero. Hoy estará Pedro Andrés con sus supertítulos. Vamos a seguir conociendo música que hemos cantado toda la vida malamente, seguramente. Porque, claro, cuando cantamos en inglés o sabemos inglés o chapurreamos en inglés y el chapurreo pues tiene lo que tiene. Bueno, pues hoy traemos nueva canción a ver qué significa y, bueno, chafardearemos un rato seguramente. ¿Qué más tenemos? Tenemos que a la 1:30, después del tiempo de actualidad, se habla de cine. Y nos ponemos serios. Viene Frank Carpena, el experto en Bad Bunny, como conocíamos el pasado viernes en el bar. Pero aparte de eso, pues también hablaremos, imagino que un poco de cine. Que para eso era su misión, en que Kubrick nos perdone. Tramo final para hablar con Frank Carpena de las películas de estreno de este fin de semana y del próximo. Bueno, pues eso es lo que tendremos para hoy en cuanto a contenidos especiales, pero a eso se le suma todos los habituales, la visita de José Ramón para conocer la programación. Algún detalle más que daremos de qué va a ocurrir la semana que viene, porque hay cositas en el Alfonso X el Sabio, vuelve el sabio en la radio, ya lo contaremos. 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Nada más, lo dejamos aquí, volvemos enseguida con ya este a media mañana de jueves 11 de junio. Disfruten de la mañana, hasta luego, chao.
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0: Son las 11 de la mañana.
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2: Hola, ¿qué tal? Saludos, buenos días y bienvenidos a Media Mañana, bienvenidos a Yeclamedia Radio en el 94.5, dispuestos desde ya y hasta las 2 de la tarde para tratar de haceros la mejor compañía posible, con los mejores espacios posibles, con la mejor música posible y con la mejor de las actitudes. Ya ha pasado el día de ayer, ya esto es otra historia. Bueno, hoy es 11 de junio. Eso quiere decir que hoy empieza el Mundial de Fútbol 2026. En México, Canadá y en Estados Unidos. Una cita que es global, que es inherente a todo el mundo, que vamos a compartir de una manera u otra, con más, con menos intensidad, pero evidentemente un mundial de fútbol cada 4 años, menos mal que es cada 4 años, nos va a tener entretenidos desde ya hoy hasta el próximo 19 de julio, 5 semanas de competición. Es evidentemente la noticia del día. No es que forme parte de nuestro día a día aquí en Yecla, pero hombre, quien más quien menos, seguro que muchos de ustedes se lo van a zampar de pe a pa. No sé si es el caso de Patricia Jiménez, que viene hoy disfrazada de quién. De la más grande, de Rocío Jurado, no, parece Silvia Abril. Con esas gafas nuevas.
3: Vale.
2: Por favor.
3: Te digo dos cosas. Creo que esta sería una gafa, esa sería la solución.
2: Es imposible que eso.
3: A lo de mi problemilla con las patillas.
2: Voy a intentar describir. Vale. Va. Es una estructura tal como la nueva torre inaugurada en la Sagrada Familia en Barcelona. Es imposible perder esa pata. Que se caiga esa pata tendría que ser algo muy forzado, algo obligado. Tendría que ser aposta. Y yo creo que Patricia no suele perder las patas aposta. Entiendo que no, es así.
3: No. Son fruto de nuestra ajetreada vida. Ya. De todas maneras, también te diré que no veo una M con ellas. Vale, lo cual quiere decir que no me sirve para...
2: ¿Quiere decir que te has comprado unas gafas?
3: No,
2: compradas.
3: No está la cosa como para despilfarrar. No, la que tenía mi hija, he dicho, esto seguro que le hace gracia a Ayala, y me la he puesto. Ya está.
2: Ah,
3: ya
2: que son gafas de mentira. Y yo pensando que te habías comprado unas gafas nuevas.
3: No, pero yo te iba a decir que una de estas tiene que ser la solución, ¿verdad?
2: Veo muy difícil que una pata se caiga de ahí, ¿eh? Sí. Aunque todo es posible.
3: Pero ¿cómo me queda?
2: Ya te digo que a veces Silvia Abril.
3: Es que eso bueno es malo.
2: Hace poco... Bueno, unas gafas de estrella, de actriz, de cómica, de profesional de los micrófonos, al fin y al cabo. ¿Qué buscas?
3: La gafa de verdad.
2: Ah, las buenas, ¿no? Las que le faltan las patillas.
3: Las buenas.
2: Vale, bueno, pues nada, mientras las encuentras...
3: Vamos al lío.
2: ¿Seguro?
3: Me lo sé.
2: ¿Te lo sabes?
3: Sí, pues es un poco... A ver, la noticia principal con la que abrimos, estamos en el mes de junio...
2: Sí,
3: es el
2: me
3: mes
2: he dado cuenta.
3: Del orgullo, sí, ¿verdad? Ajá. En el que, bueno, pues desde... Se conmemora la reivindicación también, sí, no sí. Solamente es festivo, sino que sobre todo es de hacer
2: de
3: memoria.
2: Junio, ¿no? Es el día del
3: efectivamente.
2: Orgullo.
3: Memoria y también pues reivindicación por los derechos, igualdad, y el en este caso Izquierda Unida lo que ha solicitado al ayuntamiento, al Partido Popular, al equipo de gobierno, es que coloque la bandera LGTBI, como vienen pidiendo en los últimos años, en la balconada del ayuntamiento, en señal de apoyo al colectivo.
2: Ajá.
3: Lo ha vuelto a solicitar. Y se lo vamos a contar.
2: Vale.
3: ¿Vale? No te puedo dar la respuesta del equipo de gobierno.
2: Porque no ha ofrecido todavía.
3: A esta hora, estaba mirando a ver si tengo un WhatsApp. A esta hora no la ha ofrecido. Uh-huh. Más cositas de las que vamos a hablar. Ay, muy buenas noticias.
2: ¿Ah, sí?
3: Sí, también tenemos buenas noticias. Mira, por ejemplo, la capilla del Cristo del Sepulcro.
2: Ajá.
3: Estrena nuevas vidrieras.
2: Ah, mira, sí, es verdad, sí. Que lo contó José Ramón creo que ayer por aquí.
3: Claro, bueno, pues estrena nuevas vidrieras y las ha dibujado uh-huh. Alfonso Muñoz.
2: Sí.
3: Y ya están colocadas.
2: Por tanto,
3: así que,
2: ya
3: pues,
2: se pueden disfrutar.
3: Enhorabuena. Y Juan Miguel Ortuño, fotógrafo.
2: El Garrudo.
3: Pues que ha llevado el nombre de Yecla.
2: Una vez más.
3: A la élite de la fotografía mundial.
2: Mundial.
3: Mundial.
2: Mundial. Por lo menos europeo.
3: Y ha ganado, ha hecho doblete.
2: ¿Cómo?
3: Sí, ha ganado el doble premio internacional en el certamen más prestigioso de la fotografía alimentaria.
2: Vale.
3: ¿Vale? Bueno, y vamos a hablar también del proyecto que también conoces, del Giner de los Ríos.
2: Sí, hombre, claro.
3: Que recibió también la distinción de innovador por parte de la Consejería de Educación. Uh-huh. Y que, bueno, pues que el programa de radio, Las Mañanas del Giner,
2: sí,
3: tiene.
2: Que escuchábamos aquí,
3: distintivo.
2: Ahora ya están de vacaciones.
3: Ahora ya de vacaciones.
2: Uh-huh. ¿Esos son los asuntos principales?
3: Sí.
2: Los has soltado rápido, ¿eh?
3: ¿Lo he soltado demasiado rápido?
2: No, yo no he dicho demasiado rápido, he dicho rápido.
3: ¿Has dicho los días?
2: No, todavía no.
3: Ah, vale.
2: Sí, has hecho acto de entrada justo en el preciso momento en el que... ¿Eres tú futbolera? No mucho, ¿verdad?
3: Tengo ahí una relación de amor-odio con el fútbol.
2: ¿Sí?
3: Sí, porque me gusta mucho el fútbol.
2: Pero no lo que lo rodea.
3: A ver, yo he jugado a fútbol.
2: Estoy en tu equipo.
3: Vale, pero hay muchas veces que digo, mira, blablabla. Paso.
2: Claro. Y todos los que nos gusta el fútbol,
3: ¿verdad?
2: Si no encontráramos momento para odiar al fútbol, sería un problema.
3: Entonces, es verdad que me gusta, pero me gusta ver buenos partidos, por supuesto.
2: Ahora viene el Mundial.
3: Pues ahora viene el Mundial. Pero sí que es verdad que hay cierto comportamiento y cierto...
2: Que solo pasan en el fútbol, por cierto.
3: Exactamente, que no me gustan nada.
2: Ahí comparto tu opinión.
3: Pero en general me gusta mucho el deporte.
2: Sí, hombre, sí, sobre todo el vóley, ¿eh?
3: Y sobre todo el vóley. ¿Y las jugadoras del vóley playa?
2: Pues igual hay que contar algo estos días.
3: Sí.
2: Hoy es que hay que hablar del triatlón.
3: Ahí toca triatlón. Bueno, pues mañana... fíjate que con todo lo que han pasado estas criaturas, porque bueno, ya sabemos que empezaron los entrenamientos un poquitín tarde y demás,
2: sí.
3: Pues fíjate que han quedado...
2: Subcampeonas.
3: Subcampeonas en cadete. En cadete han quedado subcampeonas. Las chicas de voliplaya de la red deportiva Yecla, que llevan el nombre de Sister, porque se da la coincidencia de que son tres hermanas.
2: La casualidad, ¿eh?
3: Sí, tres duplas, tres hermanas. Y bueno, pues la verdad es que son geniales.
2: Pues enhorabuena, hablaremos de ellas. Y si no, igual vienen el lunes a la hora del deporte. Eso ya es cosa de José Ramón, luego le preguntaremos. Que mira, hoy se celebran cuatro cositas. Hoy es el Día Internacional del Juego. Entendido el juego como el juego infantil, ¿eh?
3: Vale, es que estaba pensando en el azar y no...
2: El otro no creo que tenga día.
3: Ese no mola.
2: No
3: nada,
2: creo que tenga
3: claro,
2: día.
3: Todo lo contrario, será...
2: Contra el juego del azar, bueno,
3: claro.
2: Pues hoy es Día Internacional del Juego como parte de la formación de todas las personitas del mundo.
3: Necesario.
2: También es el día... Esto ya no es tan necesario. Día Mundial del Cáncer de Próstata. Eso es cosa nuestra. Así que ánimo, chicos. También tenemos el Día Mundial del Funcionario Judicial.
3: Wow.
2: Sí, todo tiene su
3: todo
2: día.
3: Todo tiene su día,
2: todo
3: vale.
2: Tiene su día, efectivamente. Y por último, Día Internacional del Síndrome KBG. No confundir con KGB.
3: ¿No?
2: No tiene nada que ver.
3: ¿Qué KB?
2: KBG. Es un síndrome que altera el gen llamado ANKRD11, ubicado en el cromosoma 16. Se altera y nos pasan cosas. No es una enfermedad agradable. Ya te lo garantizo.
3: Jo.
2: Ya es el... Lo que pasa, es el tema. Bueno, pues Patricia, gracias, ¿eh? Ya saben que tienen todas las noticias.
3: A la una en la radio con Álvaro Ayala.
2: Y a las dos en la tele con Patricia Jiménez.
3: Corazoncito.
2: Corazoncito. Y a funcionar. Ya les dejamos constancia en las redes de que el corazoncito es real. Hacemos corazoncito y funcionamos.
3: Y cada día.
2: Y cada... Hombre, claro. Si no tendría sentido hacerlo, por ejemplo, solo el lunes y el resto de la semana, ¿no?
3: Claro, pero no es algo que se grabó un día y
2: no,
3: luego...
2: No, pasa todos los días. Conforme lo estamos relatando, lo estamos haciendo.
3: Y surgió así de forma espontánea.
2: Una tontería, como un piano, como suelen surgir las mejores cosas
3: pero
2: de la vida.
3: Pero da buena...
2: ¿Buena vibra?
3: Sí.
2: Sí, yo creo que sí. Ala. Gracias, Patricia.
3: Hasta luego.
2: En cuanto al menú del día, en esta media mañana, ¿qué tenemos? Pues nos va a visitar Pedro Andrés. Viene con más supertítulos, ya saben, ese espacio en colaboración con él, en el que nos trae canciones que hemos cantado toda la vida, quizás incluso de aquella manera, y que no sabíamos muy bien lo que significaba. Pues hoy nos trae una nueva canción, a ver con qué nos sorprende. Será eso de las 12:20 más o menos, cuando abramos ese espacio llamado supertítulos. ¿Qué más tenemos? Tenemos a Fran. Hoy viene Fran Carpena. Hoy hablamos de cine, creo. Y digo creo porque igual podemos hablar pues también del Mundial, de las elecciones del Madrid, de Bad Bunny, un poco de lo que se vaya torciendo. La verdad que lo de menos al final acaba siendo el cine. No, es broma. Hay que conocer qué viene de estreno este fin de semana y el próximo para seguir culturizándonos a base de buen cine a ser posible. Que también hay del malo, pero de ese intentamos huir. O al menos lo hace Fran. En fin, que todos esos son los menús del día. de lo que nos vamos a encontrar a partir de ya. A partir de ya, en esta primera hora, como siempre, haremos repaso a los periódicos, nos iremos al Colegio La Paz para conocer los datos en cuanto al tiempo, vendrá por aquí José Ramón Martínez, seguiremos con el Discografías, conoceremos también las farmacias de guardia, los números de la suerte, el informe diario de la policía local, en fin, ya un poco lo que saben ustedes que viene pasando a lo largo y ancho de este programa llamado A Media Mañana. Seguimos sin el WhatsApp, pero lo vamos a resolver el lunes. El lunes tendremos nuevo teléfono. Sí, lo sé, es un engorro cambiar ahora el teléfono, pero es lo que hay. Hemos perdido el otro. En fin, cosas de la burocracia. Vamos a comenzar, lo hacemos evidentemente, como decimos. Hoy comienza el Mundial de Fútbol 2026. Lo hace en un recinto mítico para el fútbol mundial, en México DF, en el Estadio Azteca. De él habla muy bien Andrés Calamaro, y con Estadio Azteca empezamos. Pues eso es. Hasta luego.

0: Muchas gracias.
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1: Pues vamos a conocer la información que nos trae las portadas de los principales diarios regionales, nacionales y deportivos, y nos ponemos así al día en una jornada pues intensa, a nivel informativo. Vamos con la verdad. Primero los de aquí. La región lidera la incidencia de casos de salmonelosis con más de 1.120 en un año. Las intoxicaciones alimentarias registran un máximo histórico de 71 por cada 100.000 habitantes. Los epidemiólogos apuntan a una combinación de calor y humedad como factores determinantes. Un brote en La Manga el pasado verano explica parte de ese fuerte aumento. El número de víctimas de maltrato en casa de acogida sube un 26%. El número de rescatadas de redes de explotación y trata se duplica en un año, en 12 meses. Imagen de portada para Ruiki Jishan. Alumna sobresaliente de Capuchinos en Murcia alcanza la nota más alta de los 7.800 alumnos que realizaron la PAU en la región. Estudiará ADE y Derecho. Y vemos a Ruiki haciendo la señal de triunfo tras saber su nota en una fotografía en portada hoy. El número de víctimas de... Bueno, esto ya lo hemos dicho. El Palacio dictará sentencia para el equipo charcutero. Cayó en Palma 6-4. El pozo que tendrá que, bueno, pues eso, dictar sentencia aquí en Murcia. Pedraz investiga si las visitas de ley de 10 a la Fiscalía pretendían frenar investigaciones. La mano derecha de García Ortiz, condenado por el Supremo, se reunió en dos ocasiones en secreto con la fontanera del PSOE. La Asamblea exige a la Guardia Civil más medios para luchar en la costa contra las narcolanchas y protesta vecinal en el barrio del Carmen por la colocación de parquímetros en varias calles. Tapeos sin fronteras, un noruego, un mexicano y una americana transforman un bar de Murcia, una misa histórica, el Papa se rinde a la Sagrada Familia. Espectacular, lo de ayer, ahora lo veremos en las portadas. La Opinión titula que la construcción pide 8.000 trabajadores con urgencia. El sector advierte de que necesita atraer nuevos profesionales de cara a las jubilaciones y al aumento de proyectos residenciales, estructuristas, fontaneros, yeseros y electricistas, los más buscados. La comunidad endurece el control de la polución. Un nuevo plan prevé restricciones de tráfico. La imagen de portada, segundo asalto. La Policía Nacional y la Agencia Tributaria realizan una nueva operación contra la producción de marihuana en Cartagena con 6 detenidos y 800 plantas requisadas en 13 registros. Y vemos a la imagen una de las viviendas inspeccionadas ayer en Los Mateos. Vaya chiringuito que tenía montado. Ruiki Jishan, mejor nota de la PAU en la región. No he contado las horas de estudio, pero en los últimos días no salía de mi habitación. Cataluña dice los errores no determinan la identidad, dice el Papa a los presos. ¿Qué más? El Pozo falla en Palma 6-4 y se jugará el sábado el pase a la gran final. Y un reloj robado por los nazis regresa 82 años después a su familia en Murcia. Era de Blas Martínez, que vivió en un campo de las SS. Y vemos a Juan Martínez, sobrino de Blas, junto al reloj recuperado de su tío. Espectáculo, ¿eh? Vámonos a los nacionales. El País titula que Zapatero pide que Estados Unidos disipe las dudas sobre la prueba clave de su imputación. El expresidente solicita al juez datos sobre un móvil intervenido en 2000.

0: México, Estados Unidos y Canadá acogen una competición marcada por la tensión geopolítica, la ampliación a 48 selecciones y la búsqueda de nuevas estrellas. Yo quiero que gane Argentina, Grajuan, dice Martín Caparrós. Pochettino dice: veo arrogancia en Estados Unidos y creo que hay confusión. México lucha por romper la maldición en los partidos inaugurales, donde nunca gana la anfitriona. Julian Barnes, princesa de Asturias de las Letras. Esto es lo que dice hoy El País. Nos vamos al mundo. La fiscalía de Ortiz implicada en la cloaca para salvar a Sánchez. Leire Diez y el abogado imputado Jacobo Teijelo se reunieron al menos dos veces con la mano derecha del exfiscal general Diego Villafañe. Los encuentros fueron en la sede de la institución, pero no figuran en el libro de visitas y Anticorrupción no fue informada. Bendita Sagrada Familia, signo de concordia en España, la imagen de portada de la inauguración a la que asistieron 8.000 personas, además del Papa León XIV. Ejecución sumaria en la calle Balmes con Barcelona blindada. Un hombre con casco ciclista mata a un peatón de un tiro en la cabeza en pleno centro, frente a la comisaría y a un solo kilómetro del recorrido papal. Se aseguró de su muerte y lanzó la pistola cuando huía de la policía. Es el sexto ajuste de cuentas por arma de fuego este año. Y vemos una fotografía del cadáver de la persona tiroteada ayer en Barcelona. Vaya. Tormenta para los hogares, una inflación récord y las casas se encarecen tres veces más que los salarios. Arde Belfast tras el ataque con un cuchillo de un refugiado sudanés a un hombre. Las ingenierías copan el 70% del top 20 de las carreras con más empleo. Para sorpresa de nadie. Fútbol, los éxitos de España de la mano de los técnicos de más de 60 años. Arranca hoy el Mundial con México-Sudáfrica y en Gran Madrid quejas ante la Fiscalía por picos de 40 grados en aulas de un colegio en Colmenar. Pero bueno, es que luego puede servir para inspirar a gente. El calor, decía el consejero de Madrid. En fin. El Marca. Estamos unidos. Hoy arranca el Mundial de Estados Unidos, México y Canadá, que debe servir como impulso de concordia en un planeta cada vez más deshumanizado. Y hay una infografía con las 48 banderas que van a disputar el Mundial de este año. Hoy a las 9 México-Sudáfrica, en la 1 la inauguración, y a las 4 de la mañana también juegan Corea del Sur y Chequia. Aún puedes hacer tu porra del Mundial. El domingo super foto doble con Marca de la selección española. España debutará bajo techo y con aire acondicionado. No llegará ningún galáctico. Mou quiere un defensa y un medio, dicen del Real Madrid. Y ayer, final por el ascenso, empate entre Málaga y Las Palmas. Pasará el Málaga a la final contra el Almería. Esto es lo que trae la portada del Marca. Y si nos vamos a la del Sport, el primero de Lamine, el último de Messi, con fotografía de los dos, con la Copa Mundial en el centro. El Mundial más global de la historia, 48 selecciones, 104 partidos, arranca hoy en el mítico Estadio Azteca. México y Sudáfrica protagonizan el partido inaugural. La selección argentina defiende el título ante la candidatura de otras grandes favoritas, entre ellas España. El Barça aspira a organizar la final de 2029, hablamos de la Champions. Nuevo mazazo a los conciertos en el Bernabéu, resolución del Supremo. Y un Barça lanzado quiere encarrilar el pase a la final, hablamos de del básquet. Barça-Tenerife hoy a las 8. Pues esto es lo que nos trae hoy las portadas de los principales diarios regionales, nacionales y deportivos. Ahora ponemos, como siempre hacemos a esta hora, rumbo al Colegio La Paz para que hoy Nerea nos traiga los datos meteorológicos. 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
3: Buenos días, soy Nerea de la Estación Meteorológica Colegio La Paz. Resumen de los datos obtenidos en el día de hoy, jueves 11 de junio de 2026. Temperatura máxima ayer 27,6 grados centígrados. Temperatura mínima de hoy 17,2 grados centígrados. Temperatura a las 8 y media de hoy 17,8 grados centígrados. Velocidad del viento 1,8 kilómetros por hora. Dirección del viento este. Presión atmosférica 1022 hectopascales. Estado del cielo parcialmente nublado. Observaciones: humedad relativa 83%. La temperatura en estos momentos es de 23 grados centígrados. ¿Qué pasa en un

0: Un día.
1: Buen día también para ti, Nerea. Muchísimas gracias. Vamos al Discografías.
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1: Bueno, pues nos vamos al 2007, que ayer dije 2003. 2003 es el año en el que se funda La Pegatina, pero tardaron 4 añitos en lanzar el primer disco, que es Al Carrer. Ayer escuchamos, a ver, como es tan cortito las canciones, podemos escuchar más. Y ayer escuchamos las 3 primeras, vamos hoy a por otras 3. La número 5 del disco es Despierto, la 6, Chocolate, y la 12 se llama Gran Hermano. Vamos a escuchar las 3 y enseguida volvemos. ¡Hasta luego!
3: ¡Al Carrer!

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1: Bueno, sabré que saldréis en el disco porque está grabado todo. ¿Sí
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6: Empieza el Mundial de Fútbol.
7: ¿Cuándo empieza?
6: Hoy.
7: Hoy.
6: ¿Cuándo empieza? Esta noche en el Estadio Azteca, México o Sudáfrica.
7: ¿Cuándo juega España?
6: Creo que el domingo.
7: Porque México o Sudáfrica, como puedes comprender,
6: no te interesa. No entra. Ni siquiera como partido inaugural, no, algo de ceremonia, no, nada, ¿no?
7: La ceremonia hacen allí cuatro tontunas y
6: no, te la supersopla. No, sí, o sea, vas a ver España y poco más.
7: Yo voy a ver España.
6: ¿Y ya está?
7: Por supuesto. Quiero decir, vamos a ver, yo solo veo España en los mundiales y en la Eurocopa. Cuando juegan los partidos estos de la Copa Konami esta o
6: Konami.
7: Yo veo España Eurocopa y mundiales. Lo demás me
6: solo
7: sobra.
6: España. No se te ocurre ver luego a Brasil.
7: A ver, cuando estamos ya en la
6: Argentina.
7: Eliminatoria, la eliminatoria buena, vale.
6: Pero la fase de grupos te la super.
7: La fase, ¿no?, de grupos no.
6: Y más este año que se clasifican casi todos ya.
7: No sé.
6: Son 48.
7: No he mirado ni contra quién juegan cada uno.
6: Pasan, creo que son, no sé si son 12 grupos, pasan 8 terceros.
7: ¿8 terceros? Pues entonces, ¿quién eliminan?
6: Lo último y poco.
7: Entonces, ¿qué son? ¿16avos? ¿Hay 16avos?
6: Hay 16avos.
7: Pues va a durar esto más que un...
6: Cinco semanas.
7: Uf.
6: Acaba el 19 de julio.
7: ¿19 de julio?
6: La final del Mundial es el 19 de julio, estarán empezando ya pretemporada en los equipos.
7: Claro, claro.
6: Pues eso, estarán terminando el Mundial todavía.
7: Bueno, pues nada, a ver si lo ganamos.
6: Eso, venga, cuéntanos qué traes hoy en el último a media mañana de esta intensa semana que hemos tenido.
7: Lo primero es que no se llama media mañana.
6: Perdón.
7: Se llama lo que
6: hay que ver. Es que yo también.
7: Bien. Y bueno, pues vamos a tener aquí con nosotros a la concejal Isabel Pérez.
6: Pero toda la semana de puente. Perdón, ¿qué?
7: Que sí, que vamos a tener aquí a Isabel Pérez, a la
6: concejal. Ah, que hoy empiezan las hamburguesas también.
7: De turismo empiezan las hamburguesas y bueno, pues vamos a hablar también de otros temas de actualidad de sus concejalías.
6: En plural.
7: Y bueno, pues vamos a yo creo que es uno de los eventos
6: del verano, por supuesto.
7: Del verano y de porque
6: concierticos,
7: concierto, animación, hacer algo diferente, ¿sí?, para que la gente salga a la calle, para que la gente venga a Yecla.
6: No va a hacer especial calor.
7: Parece que no. Parece que no. Así que a mí me gusta.
6: Sí, ¿eh? Sí, a mí también.
7: A mí me gusta.
6: Igual hoy no, pero mañana un clavazo de esos hamburgueseros nos clavamos, ¿no?
7: Bien.
6: Hay que hacerlo.
7: Yo estuve en Jumilla el domingo, porque era en Jumilla la semana pasada.
6: Sí.
7: Y
6: bien, ¿no?
7: Me he comido.
6: Pocas me parecen.
7: Es que, bueno.
6: Son contundentes, tengo entendido, ¿eh?
7: Son contundentes, sí. Son contundentes. Vale. Pero es que yo con una me quedé con hambre.
6: Ya, pero es que para quedarte tú con hambre.
7: A ver,
6: no es difícil.
7: No es difícil, no es difícil. Bueno, también vamos a tener, vamos a hacer una previa del triatlón que, bueno, pues se va a desarrollar este próximo domingo por la mañana.
6: Hay pocas cosas este fin de semana, tenías razón.
7: Efectivamente. Hay menos de las que yo esperaba. Yo esperaba más, ¿eh? Lo tengo que reconocer.
6: Vale.
7: También vamos a hablar de el Festival de Folclore Infantil, uh-huh, que se va a desarrollar el sábado, sí, por la tarde,
6: sí, sí,
7: en el Parque de la Constitución. Y también hemos hablado con el cura de la Iglesia del Niño Jesús, que nos ha hablado de varias cosas. En primer lugar, pues de la delegación de yeclanos que fueron a la visita.
6: ¡Salud!
7: Disculpen, a la visita del Papa el pasado domingo en Cibeles, no solo de la Iglesia del Niño Jesús, sino también de otras parroquias de nuestro municipio, y seguro que muchos yeclanos que hayan estado presentes en los diferentes actos que bueno, pues se han desarrollado tanto en Madrid como seguro que alguno en Barcelona. También hemos hablado del Sagrado Corazón de Jesús, porque hace visitas con la imagen del Sagrado Corazón de Jesús, uh-huh, a diferentes domicilios, aquellos que lo solicitan,
6: ¿sí?,
7: de la Feligresía del Niño, y bueno, si no es de la Feligresía del Niño también, pero que, bueno, pues van.
6: Basta con tener carnet de socio de la Iglesia cristiana, ¿no?
7: Es pedirlo y ya está. Y también hemos hablado de las obras del Niño Jesús, que, bueno, ya saben que están en la Capilla de la Virgen de las Angustias, que, uh-huh, la verdad es que está preciosa.
6: Está muy. Han cogido buen sitio, ¿eh?
7: Sí, hombre. Es una maravilla.
6: Cogió buen sitio.
7: Es una maravilla.
6: Para estar en el exilio.
7: Y como digo, bueno, pues hemos hablado de todo eso. Y ya está.
6: Bueno, está bien.
7: Y ya está.
6: ¿Te parece poco?
7: No. No
6: toda
7: me
6: la ristra
7: poco
6: de cosas que has tenido en dos días.
7: Pues como siempre.
6: Ya.
7: Muchas vale cosas, que diría aquel.
6: ¿Hoy jueves qué tenemos también?
7: Pues hoy jueves vamos a ver la gala de fin de curso de Erratillas.
6: Vale.
7: Que tú estuviste allí.
6: Sí.
7: Iba de la década de los 60.
6: De los 60.
7: La década de los 60.
6: Cantando el hielo San Marín. Tu compañero Andrés Yago ahí a la guitarra.
7: Hombre, por supuesto. La década de los 60, que hay que decir una. Que no está tan lejana.
6: No, que va.
7: Y bueno, la gente de allí. Los que estaban actuando.
6: La vivieron.
7: Pues la vivieron porque era su niñez, la mayoría de ellos.
6: Claro.
7: La mayoría de ellos. Nosotros nos queda un poco lejos.
6: No,
7: ¿verdad?
6: No, todavía nosotros no.
7: Nos quedaban unos 20 años por nacer, pero.
6: Y pico.
7: Pero bueno, que.
6: Que sí. Que una época que musicalmente, sobre todo, a mí todo lo que sea de los 90 para adelante me fascina. Otra cosa es lo que luego pasó después.
7: De los 90 para atrás, querrás decir.
6: Sí, de los 90 para atrás, quería
7: vale,
6: decir.
7: Vale.
6: Sí.
7: Bien.
6: Que el otro, bueno, yo llego el reggaetón y esas cosas.
7: Bien.
6: Bueno, pues bien, y aparte, bueno, las noticias como siempre, a partir de las 2 y a las 9.
7: Con Patricia Jiménez, sí, que te señor habrá contado ya.
6: ¿Por dónde
7: también los tiros? Muy intenso hoy.
6: Sí, sí, eso me ha dicho.
7: Muchas cosas.
6: Bueno, pues nos quedamos con la lista de la compra de la cabra mecánica, aunque queden 2 minutitos para el mediodía. José Ramón, gracias.
7: A ti.
6: Y mañana más, incluido el bar. Tengo que preguntar.
7: ¿Qué?
6: Si va a venir o no.
7: Pregúntalo.
6: Tengo que preguntar.
7: Yo.
6: Ya tienes poca esperanza, ¿no?
7: Yo luego tengo examen, con lo cual voy muy justo. Quiero decir, vas a terminar
6: y corriendo.
7: Salí de aquí echando mixto.
6: Pues mucha suerte.
7: En dirección a
6: Albacete.
7: Albacete.
6: Mucha suerte y muchas gracias. Hasta mañana.

0: Son las 12 del mediodía.
1: Pues 23 graditos tenemos en estos momentos, 12 del mediodía del jueves 11 de junio. Vamos a por la segunda hora, protagonizada por Farmacias de Guardia, números premiados de loterías y apuestas del Estado y del informe diario de la Policía Local, como siempre repasamos a esta hora. Contarles también que, bueno, en este tramito vamos a tener visita por parte de Pedro Andrés, que estará con nosotros para un nuevo Supertítulos. Me tiene intrigado, porque son las 12 y todavía no me ha dicho qué canción ha elegido. Y digo yo que me lo tendrá que pasar, porque tengo que preparar el tema musical y sonoro. Y no me lo ha pasado todavía. Me temo lo peor. Bueno, vamos con, como digo, farmacias, números premiados y loterías de... Perdón. Y el informe de la Policía Local. Venga, pues vamos a repasar cuáles son esas farmacias de cara a este jueves y mañana viernes. El turno de hoy en este día 11 es de Torres Tomás y López Torres en Avenida de Murcia 41. Será aquí donde deban acudir fuera del horario comercial para poder ser atendidos en este jueves. Mañana viernes, día 12, día bonito por cierto, Indira García Cano, el literato azorín número 7, será la encargada de atenderles. Repetimos, para hoy Avenida de Murcia 41 hasta mañana por la mañana, momento en el que el turno pasará a literato azorín número 7. Dicho queda. 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
1: Pues vamos con ese informe diario que nos facilita la Unidad de Relaciones Exteriores de la Policía Local de Yecla, que en esta jornada de miércoles, ayer, nos habla de un accidente ocurrido en torno a las 6 y 20 de la tarde, un accidente de circulación entre dos vehículos en la calle Rambla, solamente daños materiales. Y cortes de calle, pues los que ya conocíamos, que la calle Águila sigue cortada entre Avenida La Paz y Lepanto y que va a estar prohibido el estacionamiento en el solar del antiguo cuartel de la Guardia Civil por el de Burgerland, que empieza hoy, hamburguesas para todos, prohibido pago, claro. Bueno, pues esto es lo que nos trae el informe de la Policía Local, son las 12 y 4, casi 5 minutos, vamos a estar un ratín escuchando música y enseguida recibimos a Pedro Andrés con los supertítulos en el día de hoy. A ver qué nos trae, miedo me da. ¡Ay! ¡Hasta luego!
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0: Saludos y bienvenidos al espacio más polémico de la radio.
1: ¿Es polémico?
0: Un espacio en
1: el que... agárrate cuando termine esto.
0: Un espacio... No me deja ni hablar. En el que han surgido una de las últimas disputas que nos han traído en...
1: Encontronazos, digamos, encontronazos.
0: Muy debates muy gordos, ¿eh?
1: Es que... No sé, yo no veo tanta importancia.
0: Es muy sencillo. Levantar polémica donde no la hay es muy sencillo y lo estamos comprobando con este asunto. Viene Supertítulos, viene Pedro Andrés, muy buenos días.
1: Muy buenos días, Álvaro Ayala.
0: Con un formato nuevo.
1: Sí.
0: Que es...
1: Sorpresa.
0: No me ha dicho qué canción es.
1: No, quiero que se sorprenda. Quiero que tú también reacciones un poco a...
0: Como si fuera un oyente
1: a mi propuesta, exactamente.
0: Lo que pasa es que se me antoja complicado porque yo tengo que estar aquí a los mandos. Tengo que estar cuidando
1: play.
0: De que no, exactamente, de que no se le dé el play
1: da,
0: solo.
1: Le da al play y ya está.
0: Ah, le daré el play y todo bien,
1: y lo que
0: ¿no?
1: salga. Mira que si se me ha metido algún anuncio o algo.
0: ¿Te imaginas?
1: O, a lo mejor, no lo he escuchado.
0: O yo qué sé, o una promo de otro medio o algo. También mira, estaría gracioso, quizá, ¿eh?
1: Mira.
0: No lo pensaría. Lo subiría así, ¿eh?
1: Ya, bueno, tampoco me parecería mal.
0: No pasaría nada.
1: No, claro, exactamente.
0: Bueno, recuerdan que esta sección, aparte de grandes trifulcas, consistía en traernos música.
1: Grandes temas.
0: Grandes canciones que hemos cantado o intentado cantar.
1: De normal.
0: Toda la vida.
1: En otro idioma normalmente. En inglés, alemán. ¿Alemán hemos llegado a traer Rammstein? No.
0: No.
1: Pues
0: fue una propuesta que te hice y que te pasaste por el forro de
1: no, que va,
0: del bañador.
1: Lo tengo ahí apuntado. Ah. Tengo un par de temas vistos de Rammstein.
0: Vale, vale.
1: Y hoy traigo una, pues eso, para traducirla, para ver lo que dice.
0: Básicamente que es la mecánica de siempre.
1: Exactamente.
0: El tema está en que no sé cuál es.
1: Dale al play.
0: ¿Le doy al play ya?
1: Sí.
0: Uy, qué tensión, qué nervios. ¿Qué será? ¿Qué será? Vamos a escucharla. 3, 2, 1.
1: De Michael Jackson. Simple.
0: No.
1: Igual que.
2: ¿Y este frío? ¿Cuándo se acaba?
1: Igual tienes que saltar un poco para adelante.
3: ¡Nueva York!
0: ¡No, hombre, no!
1: ¿Eh?
0: ¿Has sido capaz?
1: He creído necesario.
0: ¿Has sido capaz?
1: Sí.
0: ¿Nos has traído a Bad Bunny?
1: Sí.
0: Pero eso. Hay que traducirlo.
1: Hay que traducirlo. Exactamente. Y aún traduciéndola.
0: Es
1: posible. Se queda ahí rara.
4: Si te quieres divertir.
0: Eso se entiende.
1: A ver, se entiende por un motivo, porque esta vez es una versión de los años 50 de un tema.
0: Es verdad.
1: Con lo cual, que yo ayer mi hija se quedó un poco flipada porque esta canción es la que baila a fin de curso. Sí, hijo, sí.
0: Ahora entiendo
1: muy
0: todo.
1: Muy bonito todo.
0: Ahora entiendo todo, sí.
1: Y entonces...
0: Te persigue, ¿eh?
1: Dice, es que es muy pegadiza, mira, si te quiere. Digo, este trozo mola mucho. Dice, ese trozo precisamente es de un tema de los años 50.
0: Uy, que se te va a descarrilar.
1: ¿Por qué?
0: Uy, que mira cómo suena esto, dice.
1: ¿Quién?
0: Tu nena.
1: No, pero luego le pongo Mute, le pongo...
0: Ah, vale, vale. Y le baja los niveles, ¿no?
1: Y le mola más o igual.
0: De latinitis, bueno. Le baja luego el latinitis.
1: A ver, la estamos educando medio, porque tiene su desvallo.
0: Hombre, claro.
1: A ver, pues se juntan. Hey, un shot de cañito. Aquí dice... Lo tengo apuntado aquí.
0: Pero lo tienes literal.
1: Lo tengo
0: ¿todo eso piensas leer?
1: No, porque voy a saltar todo lo... Porque es que tiene mucha morralla, tío.
0: Es que eso te iba a decir.
1: Tiene mucha morralla.
0: Que si no tenías que haber venido a las 9 de la mañana, si no, no te daba tiempo
1: no.
0: A esto.
1: A ver, lo que se entiende, que es el estribillo sí. De si te quieres...
0: Sí, eso... Porque,
1: eso es lo obvio.
0: Vale.
1: Y luego muchas cosas que pone que no lo hemos entendido. cuidado, que nadie lo escuche. Cuidado, que nadie lo escuche. Eso ya se entiende porque se repite. Y luego, ey, también se repite.
0: Bueno, a todo esto, presenta la canción.
1: Nueva York. Con L.
0: ¿Vale? Empieza bien, ¿eh?
1: Sí. Tengo que apuntar que Nueva York está escrito así a posta. No ha sido una falta de ortografía, o sea, que se le ha colado al editor. No. No es una falta de ortografía, está escrito tal y como se pronuncia en Puerto Rico.
0: Vale.
1: Vale, es un apunte.
0: Vale.
1: Vamos, estamos culturizando aquí a la gente.
0: Más o menos.
1: Que pues, la gente puede pensar, ¿se han equivocado? No,
0: está así.
1: Es deliberado.
0: Háblanos de Nueva York.
1: De Nueva York. La introducción utiliza un sample de una mítica canción de Nueva York, de uno de los himnos históricos de la comunidad puertorriqueña Nueva York de los años 70.
0: Uh-huh.
1: Vale, más cosas. Pero tampoco es que haya...
0: Tampoco hay mucho más, ¿no? Que rascar. Ya puedes haber buscado una versión limpia, sin sonidos de calle, es que coche.
1: Me lo he bajado pirata. La Conde incorpora un fragmento de audio relacionado con Félix Trinidad.
0: Es mentira, es GAE, ¿eh? No lo ha hecho.
1: No, no va. Estamos comprados. Me he ido por el compa. A Élite. Iba a decir Récord, pero Récord ya no está. Incorpora un fragmento de un audio relacionado con Félix Trinidad, uno de los deportistas puertorriqueños que era boxeador, creo. Uh-huh. ¿Qué más cosas? Pues tiene un mensaje político, si tú lo dices.
0: Que porque ni siquiera leyéndolo después.
1: Porque al final dice, juntos somos más fuertes.
0: Y ya está, ¿no? Y con eso chuta.
1: Con eso ya ha defendido el pueblo puertorriqueño. No sé, yo es que como este muchacho me cae regular, entonces he sacado cosas y tampoco le he visto más fuste, pero veo necesario traducirla. Porque aún así, yo te digo que hay trozos que me quedo como así, como diciendo.
0: Pues
1: bien, buscando temas, he escuchado algunas. Y sí, algunas cuando no le metes cuchum, cuchum, cuchum. Y cuando no canta él, que hacen un solico de piano.
0: Sí, también está. Musicalmente es muy.
1: Musicalmente hay algunas otra que cosa están cuando muy canta. Chulas.
0: Otra cosa ya cuando canta.
1: Otra cosa es cuando canta ya me.
0: Pues cuando quieras.
1: Bueno, esta lo entendemos todo, ¿vale?
0: Sí.
1: Si te quieres divertir con encanto y con primor, solo tienes que vivir un verano en Nueva York. Y ahora cuando empieza. En verano en Nueva York. Ey, ey, ey, 4 de julio. 4 de July. Ando con mi primo borracho Rulay, porque había que rimar con un July.
0: Claro.
1: Los míos en el Bronx.
0: Pero se está desmayando.
1: Saben la que hay. Con la nota en high por Washington Heights. ¿Vale? Willy Colón me dice el malo. Ey, porque pasan los años y sigo dando palo. Yo es que así, rimar así, lo veo tan.
0: Forzado. Puede
1: no,
0: ser.
1: No, fácil. No es forzado, porque puedes hacer lo que te salga del toto.
0: Ay.
1: Vendiendo disco como cuadro Frida Kahlo. El perico blanco, sí, sí. El Tusi Rosita, No te confundas, no. Mejor evita, ey. ¿Qué quiere decir? Eso ya cada uno su introspección personal.
0: Que le busque el sentido.
1: Que le busque el sentido y ya pues cada uno le da su forma.
0: Es un ejemplo de lo que siempre decimos, que todas las canciones siempre terminan hablando de ti. Porque la interpretación que hacemos nos puede beneficiar o no. Ya según nosotros queramos, pues aquí igual.
1: Sí, pero esto es pues cuando esa neurona que te queda muerta en el cerebro para allí y para acá. Y es la. Ping-pong, sí, eso, ping-pong. Es un muñeco. Eso lo he cantado yo a mi hija de pequeña. Ping-pong es un muñeco. ¿Dónde vamos? Un shot de cañita en casa de Toñita.
0: Necesitamos vacaciones.
1: Ahí vamos. Y el PR se siente

0: Así es, yo me convierto en un artista, en un poeta.
1: Ya, pues llena 10 estadios si quieres.
0: No, no lo voy a hacer porque semana. No me sale del...
1: No te sale, ¿no?
0: No, me sale, no,
1: no quiero llenar un estadio porque no...
0: No quiero, no me hace falta.
1: Porque no quiero.
0: Tengo otras cosas más importantes que hacer. Por favor. Con silenciador le robamos las gatas. James Bond, ey. Yo estoy en la mía, no tengo adversario, no. Con los Yankees y los Mets, Juan Soto a correr, que otra vez la sacamos del estadio. Mira, mira, mira, mira qué tema. Esa vocal, esa vocalidad.
1: Esa vocal, ¿eh?
0: Ese tono.
1: Esa,
0: así,
1: esa frecuencia, o sea, exacta.
0: Que la saca del diafragma mismo, de lo más profundo de su entraña, sintiendo cada nota. El
1: ¡Nos van a vetar, por Dios!
0: Ahora viene Fran, ¿no?
1: Luego viene Fran, sí. Si quieres, le pongo también el espacio este.
0: Recuerdo de mi parte.
1: Como badbunólogo que nos iluminó el viernes pasado, sí.
0: A ver, aquí el respeto siempre es mutuo. O sea, yo respeto
1: que sí,
0: a todo el mundo.
1: Sí,
0: yo
1: que sí,
0: digo
1: que
0: mi
1: sí.
0: opinión y yo quiero que la gente me respete. Yo respeto a todo el mundo.
1: Sí, sí.
0: No le hago daño a nadie.
1: Ya, luego a la puerta, a la salida de la puerta, me lo dices.
0: Eso, ahí a la volvé. ¿Qué más? Tú tienes piquete, mami, yo también. Tú estás buena, yo estoy bueno también. Huelo rico y ando con los de 100. Si tú lo quieres, lo tienes que mover. Tú tienes piquete, mami, yo también. 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Sí, es que lo estoy repitiendo.
1: Sí, sí, no, me he dado cuenta.
0: Si tú lo quieres, lo tienes que mover.
1: Pues eso, a mover.
0: Yo estoy aquí para traducir.
1: Vale.
0: Tengo el campeonato, nadie me lo quita. Como Bad Bunny va a ser el rey del pop, con reggaetón y dembow, ey. Y básicamente ya está.
1: Sí, porque todo a partir de ahí ya hay una repeat, ¿no?
0: Sí, no tengo adversario, los Yankees, los Mets, Juan Soto... Es que son palabras al azar. Yo es que no le veo más fuste.
1: Ha recortado palabras de un diccionario, las ha tirado hacia
0: las
1: el aire.
0: Las ha tirado, sí, como cuando...
1: Y las que han caído dentro de un círculo.
0: Los diseñadores tienen un... O sea, cuando tú te bajas un texto o algún mock-up o algo así de diseño, hay un texto que viene por defecto.
1: Ayer hablaba precisamente el Santa de la frase que te dan para los monederos de criptomonedas, que son frases...
0: Sí.
1: Palabras, vamos, pues
0: sí,
1: esto
0: sí.
1: Viene a ser lo mismo.
0: Pues mira,
1: es una
0: contraseña de los.
1: Mira que si es su contraseña.
0: De su Bitcoin. Oye, vamos a meterlo en su monedero. Igual que la juntamos todas y tenemos Bitcoins.
1: Tendremos, sí, sí, tendremos.
0: Madre mía. Sí, pues
1: bueno,
0: eso. Cultura, pues, que
1: no
0: se
1: lo,
0: llama.
1: Es verdad que no lo he visto venir, ¿eh?
0: Aquí admitimos de todo.
1: No he visto venir este espacio, no he visto venir esta sección. Me quiero desvincular totalmente de lo que acaba de
0: Te metiste
1: de
0: tú en el charco, yo pues, me he metido más. Me ha remangado y he dicho, vamos para adentro.
1: Ah, que sí, todo es culpa mía al final.
0: Claro.
1: Absolutamente todo. Pedro Andrés, muchas gracias.
0: A ti.
1: Vamos a escuchar Nueva Yol.
0: No,
1: ahora
0: por favor, no le hagas eso a los...
1: Sí.
0: ¿Qué? ¿Hace falta?
1: Hace falta y tú vas a poner también...
0: El vídeo musical.
1: El vídeo en la sección.
0: Ahora meto una de Machine Head.
1: ¿Te imaginas?
0: Y la gente lo flipa.
1: En 15 días más.
0: Venga.
1: Adiós.
0: Adiós.

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8: Venga, que hoy sí que tenemos un poquito de tiempo, que ayer se nos echó encima y apenas pudimos conocer al artista. Hoy nos quedamos en España. Hoy vamos a escuchar al grupo Tam Tam Go y su enorme éxito Espaldas Mojadas. Se asoma al Pinchadiscos. Grupo originario de Badajoz. Surge en 1987 con la primera formación, compuesta por Javier Ortiz, Rafa Callejo y los hermanos Nacho y Javier Campillo. Es en Madrid donde conectan con la movida madrileña, formando parte de algunas bandas que sirvieron como nexo de unión de Tam Tam Go. Nacho y Javier vivían entre Badajoz y Londres, por ello sus primeras letras estaban cantadas en inglés. En 1987 tuvieron la suerte de conocer a un músico y productor londinense, John Knox, que apostó por ellos y grabaron 5 canciones de su primer disco, Spanish Soufflé. A partir de ahí el grupo empezó a sonar y después hicieron las versiones en castellano. En 1990 publicaron el álbum Espaldas Mojadas, con el que se dieron a conocer definitivamente entre el público español. Tras su sonoro éxito, se toman un respiro y además se producen algunos cambios en la formación de la banda. Desde principios de los 90 y hasta hace poquitos años, ha habido distintas etapas de apariciones y desapariciones del grupo, y en 2022 falleció uno de los fundadores, Rafael Fernández Callejo, con 65 años debido al coronavirus. Hoy recordamos el estilo de Tam Tam Go, la canción que significó su mayor éxito y que fue pico comercial más alto, con Espaldas Mojadas. La escuchamos, a ver qué tal, y a la una, noticias. Hasta luego, chao.

0: Es la 1 de la tarde.
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3: ¿Qué tal? Muy buenas tardes. Entre las celebraciones del día, hoy encontramos una que además comparte fecha con otra jornada, que es el 28 de mayo, pero también el 11 de junio es el Día Internacional del Juego. Una actividad recreativa generalmente asociada a la niñez, aunque el juego es importante en todas las etapas de la vida del ser humano. Tan importante es que ya se celebraba cada 28 de mayo, desde 1999, pero que a partir del 14 de marzo de 2024 la ONU decidió proclamar oficialmente este día para su celebración también el 11 de junio. Por tanto, a partir del 2024 hay dos fechas, 28 y 11 de junio. El juego hace un mundo mejor, es la frase que justifica la ONU para la necesidad de celebrar este día, un primer día mundial del juego que se celebró en 2024, aunque ya existía la otra fecha. ¿Por qué es importante? Bueno, pues es más que una simple diversión, es un lenguaje universal que une a todas las personas de todas edades sin importar origen o condición social. Para los niños y niñas en particular, herramienta esencial para construir relaciones, superar traumas o resolver problemas. A través del juego, los pequeños desarrollan habilidades cognitivas, físicas, creativas, sociales y emocionales fundamentales para enfrentar los constantes cambios del mundo actual. Más juego y menos bombas, seguramente nos hace falta. Vamos con los titulares que nos deja este jueves 11 de junio. En pleno mes del orgullo, Izquierda Unida pide al gobierno municipal que permita la colocación de la bandera arcoiris y otros símbolos de apoyo al colectivo LGTBIQ+, en espacios municipales con motivo del Día Internacional del Orgullo, el próximo 28 de junio. La capilla del Santísimo Cristo del Sepulcro, ubicada en el Santuario del Castillo, luce nueva imagen gracias a la instalación de 5 vidrieras artísticas. Se trata de un proyecto impulsado por la Asociación de Caballeros y Damas del Santísimo Cristo del Sepulcro, iniciativa a la que llevan trabajando desde hace varios años. El fotógrafo yeclano Juan Miguel Ortuño Martínez vuelve a situar el nombre de Yecla en el panorama internacional de la fotografía. Lo ha hecho al conseguir un doblete histórico en los Premios Internacionales de Fotografía Gastronómica World Food Photography Awards, celebrados esta semana en Londres. El Giner de los Ríos continúa apostando por la innovación educativa a través del proyecto de Radio Escolar, iniciativa que comenzó el pasado curso como experiencia piloto y que ya se ha consolidado en el centro bajo el nombre de Las Mañanas del Giner. Y en deportes, Yecla se vuelve a convertir este domingo en la capital regional del triatlón con la celebración de la octava entrega de la edición del Triatlón Ciudad de Yecla, cita organizada por el Club Triatlón Árabe Yecla junto a la Concejalía de Deportes y la Federación de Triatlón de la Región de Murcia. Conoceremos también, como siempre, la previsión meteorológica de cara a las próximas horas, que anuncia una pequeña bajada en las mínimas. Las máximas se mantendrán al menos hasta el fin de semana, donde volverán a repuntar. Luego nos lo contará con más detalle Daniel Beltrán. Ahora vamos a por los asuntos del día que les traemos ya de forma más ampliada. Soy Álvaro Ayala. Comenzamos.

0: Izquierda Unida ha pedido al gobierno municipal que permita la colocación de la bandera arcoíris y otros símbolos de apoyo al colectivo LGTBIQ+, en espacios municipales con motivo del 28 de junio, Día Internacional del Orgullo. La formación respalda así la solicitud presentada por el colectivo Orgullo Crítico Yecla, que propone instalar una pancarta institucional, decorar edificios municipales con los colores arcoíris y difundir mensajes de apoyo a la igualdad y la diversidad. Escuchamos al portavoz del Grupo Municipal de Izquierda Unida, Alberto Martínez.
1: La motivación es para mostrar el apoyo de Izquierda Unida Verde a las reivindicaciones que han hecho formalmente Orgullo Crítico de Yecla al equipo de gobierno. Esta asociación ha vuelto a reivindicar su derecho a ser visibilizado en el Día Internacional del colectivo de personas al que representan, tal como se hace con otros tipos de colectivos muy diversos en este municipio. Actualmente, el único colectivo de Yecla que parece ser que no tiene derecho a ser visibilizado en su Día Internacional es el colectivo de personas LGTBI. Y esto creemos que es una anomalía democrática, creemos que es inaceptable, y como estamos haciendo cada año desde hace ya bastante tiempo, desde Izquierda Unida Verde reivindicamos que se visibilice a estas personas con la ubicación de una bandera en la fachada del ayuntamiento.
0: Bueno, pues por otra parte, también desde Izquierda Unida critican que el Partido Popular haya rechazado durante años este tipo de iniciativas. Además, recuerdan que el Tribunal Supremo avaló recientemente la colocación de la bandera arcoíris en edificios públicos durante la celebración del Orgullo, al considerar que representa valores de igualdad y no discriminación. La coalición también asegura que no existe ningún acuerdo plenario que prohíba estos símbolos y pide al equipo de gobierno que dé una respuesta favorable a las propuestas planteadas.
1: Se le han acabado las excusas al equipo de gobierno. La primera excusa era que ellos decían que la ley de bandera lo prohibía. El Tribunal Supremo refutó esta opinión y dijo que, por supuesto, que es compatible con la ley de banderas. Y la segunda excusa era su pacto infame con el partido Vox, que una de las cuestiones que ellos habían certificado en ese acuerdo de gobierno era la infame medida de no visibilizar a este colectivo de personas. Nosotros decimos que ya es hora de que se visibilice en condiciones a este colectivo, y además también queremos refutar esas palabras que dijo el concejal del Partido Popular en el pleno del año pasado, que decía que esa bandera, la bandera arcoíris, no representaba a todos y todas. Pues bien, el Tribunal Supremo opina exactamente lo contrario, que esa bandera representa el valor de la igualdad, el valor de la dignidad humana. Son valores, son derechos humanos que nos pertenecen absolutamente a todos y todas las personas. Y si a alguien no le representa el valor de la igualdad o el valor de la dignidad humana, está fuera de la democracia. Por tanto, nosotros exigimos eso al equipo de gobierno, lo vamos a solicitar una vez más por escrito al equipo de gobierno, y esperamos que esta vez ya sea el momento de que a este colectivo de personas tan discriminado a lo largo de la historia se le pueda visibilizar en su día, en homenaje y en respuesta a toda esa discriminación que han sufrido y que siguen sufriendo a día de hoy.
0: Pues esto es lo que denuncia Izquierda Unida. Más cuestiones. En la capilla del Santísimo Cristo del Sepulcro, ubicada en el Santuario del Castillo, luce nueva imagen gracias a la instalación de 5 vidrieras artísticas, proyecto impulsado por la Asociación de Caballeros y Damas del Santísimo Cristo del Sepulcro, iniciativa en la que llevan trabajando desde hace varios años y que ha sido posible gracias a la colaboración de diferentes entidades y profesionales de la localidad. Hasta ahora la capilla contaba únicamente con pequeños ventanales protegidos por cristales. La incorporación de estas vidrieras transforma por completo la iluminación del espacio, llenándolo de color y ofreciendo una nueva dimensión artística y espiritual a este enclave especial para los fieles yeclanos. Juan Luis Conejero es presidente de la Asociación de Caballeros del Santísimo Cristo del Sepulcro.
2: Bueno, es un proyecto que tenemos ya en mente durante varios años y por fin lo hemos hecho realidad. Efectivamente, tuvimos que pedir permiso al conciliario. De todas formas, si veis también, la cúpula se ha pintado, se han puesto unas estrellas doradas. Todo eso lo ha costeado la Basílica de la Purísima. Pusimos en contacto con don José Antonio y le dijimos qué queríamos hacer, y él dijo que, bueno, pues vale, vamos a hacer un proyecto y vamos a buscar a alguien que nos diseñe la vidriera. Hablamos con Alfonso, se lo comentamos, y él, pues siempre a disposición nuestra, hizo el proyecto y, y después pues el que está en contacto con Yecla, Yecla Arte, ¿no? Vidriero de aquí de Yecla, una empresa yeclana, pues le llevó el proyecto y le llevó todo el diseño y ellos han sido los encargados de ejecutar esta vidriera. El resultado es fenomenal. Hay que venir y hay que verla. Lo que pasa es que hoy el día es un poco nuboso y no se aprecian bien los colores ni la luz que... Pero yo que he venido varios días ahora durante el mes de mayo a la misa de la mañana, por la mañana nada más las vidrieras estas del lado izquierdo, como es por donde entraba la luz de la salida del sol, se veían espectaculares. La capilla toma unos colores, una dimensionalidad preciosa.
0: Las cinco vidrieras han sido diseñadas por el artista yeclano Alfonso Muñoz Martínez y ejecutadas por la empresa local Yeclarte Vidrieros. Su temática gira en torno a la pasión de Cristo y pretende reforzar el carácter espiritual y simbólico de la capilla. Además de las nuevas vidrieras, también se ha actuado sobre la cúpula del recinto, que ha sido decorada con estrellas doradas. Un proyecto que ha supuesto un importante esfuerzo económico y material, por lo que la asociación hace llamamiento a la colaboración ciudadana para ayudar a sufragar los costes de una actuación que consideran un legado para las futuras generaciones. Alfonso Muñoz es pintor y uno de los artistas que han participado en la obra.
3: El párroco don José Antonio me comentó que se iba a realizar la vidriera de la capilla del Santísimo Cristo y ya él me dijo el tema que quería para cada vidriera, son cinco, y entonces yo ya me puse a trabajar, que el tema, como se puede ver, es un poco la pasión del Señor. Y pues nada, me puse a trabajar, realicé el proyecto, como también ha dicho Juan Jesús. Yeclarte Vidriero, que es una empresa que tiene, yo creo que a nivel internacional está haciendo vidrieras, está colocando capillas prácticamente en todo el mundo, que son gente que tiene una capacidad grandísima de trabajar las vidrieras y se han quedado muy, muy, muy bonitas.
0: Pues ya podemos disfrutar también en esa capilla del Santuario del Castillo. Más cosas. El fotógrafo yeclano Juan Miguel Ortuño Martínez volvió a situar el nombre de Yecla en el panorama internacional de la fotografía. Lo hace consiguiendo un doblete histórico en reconocimiento en los Premios Internacional de Fotografía Gastronómica World Food Photography Awards, celebrados esta semana en Londres. Ortuño se ha alzado con el primer premio en la categoría Gente del Vino y además ha sido distinguido con el máximo galardón de la sección dedicada al mundo del vino, recibiendo el premio Luis Jadot al fotógrafo del vino del año 2026. Se trata del certamen más prestigioso del mundo en fotografía relacionada con la alimentación y la gastronomía, concurso en el que participan miles de imágenes procedentes de numerosos países, donde el fotógrafo yeclano lleva años persiguiendo el reconocimiento. Había sido finalista y había obtenido segundos y terceros premios, pero nunca había conseguido el máximo galardón. Escuchamos al fotógrafo del vino del año 2026, Juan Miguel Ortuño.
4: Es un evento bastante multitudinario, acudieron, estamos allí creo que unas 300 o 400 personas, entonces se pusieron 203 fotos, si no me equivoco. Y entonces, como tú has comentado, pues yo iba como finalista en mi categoría, que era gente vinculada al mundo del vino. Hay tres categorías: gente, lugares y producto. Yo iba finalista, entonces tuve la suerte de obtener el primer premio en esa categoría. Y luego, entre los tres vencedores absolutos de las tres categorías, se decidía quién era el vencedor absoluto, el que tenía el premio económico, y pues tuve la suerte de ser yo. Y son el concurso de fotografía vinculado al tema de alimentación más importante. Entonces, la sección del mundo del vino, digamos que el certamen más prestigioso de todos ellos que hay, porque cuesta un montón no solamente ser finalista, sino ganar. Participan muchísimas personas. Y entonces, pues es un certamen que yo llevaba unos 5 o 6 años detrás de él. Había sido finalista en varias ocasiones, pero ganarlo me ha llevado este tiempo.
0: La fotografía premiada se aleja de la imagen más romántica o habitual del vino. En lugar de mostrar copa, barricas o vendimias, revela el trabajo oculto que hay detrás de su elaboración. Una instantánea es realizada en Bodegas La Purísima y que muestra a un trabajador en el interior de un depósito subterráneo de hormigón durante las labores de limpieza. Un espacio estrecho, oscuro y prácticamente desconocido incluso para muchas personas que trabajan en la propia bodega. Le escuchamos de nuevo.
4: Bueno, pues lo que yo intenté fue buscar algo que no se haya presentado años anteriores, ¿no? Entonces, pues viste lo que en los certámenes anteriores las fotografías se han presentado. Entonces, pues el año pasado tuve la suerte de poder estar haciendo fotos durante 2 semanas en Bodegas La Purísima. Y entonces la fotografía que presenté es esa Rafa, que está dentro de uno de los depósitos de hormigón durante las labores de limpieza. Entonces, pues, me metí con él dentro del depósito y, bueno, las condiciones eran bastante complicadas, de oscuridad. Entonces, pues, hacía falta un equipo fotográfico particular para poder sacar la luz que hay allí. Y fue esa instantánea del momento donde él está haciendo las labores de limpieza, donde descienden un cubo, donde lleva una esponja para terminar de limpiar el último charco de agua que queda allí. El caso es que yo estuve haciendo fotos y hice fotos mientras él descendía, pero me di cuenta que la foto no tenía ningún interés, no tenía ninguna nada llamativo ver unas escaleras que descienden, ¿no? Entonces dije, bueno, yo creo que la foto puede estar allá abajo. Entonces es complicado bajar, es un espacio muy angosto la entrada, o sea, muy ajustado, vas con la cámara golpeando por todos lados, pero da un poco de lo suyo bajar por esas escaleras, pero la foto estaba allí. Entonces hay veces que tienes que mirar otras cosas, de decir, bueno, no pasa nada, voy a intentarlo, seguramente algo sacaré de aquí. Entonces es arriesgarse un poco, no pasa nada, y meterse ahí dentro. Entonces me di cuenta que allí tuvimos la suerte que justo ese depósito tenía un foco encima que hacía descender la luz cenital y que daba justo encima del personaje de Rafa. Entonces la iluminación era perfecta, pero claro, había que meterse ahí, había que dar el paso y bueno, se da.
0: Y más cuestiones. El Jinero de los Ríos sigue apostando por la innovación educativa a través de su proyecto de radio escolar, iniciativa que comenzó el pasado curso como experiencia piloto y que ya se ha consolidado en el centro. Bajo el nombre de Las Mañanas del Jiner, o sonará, los propios alumnos se convierten en entrevistadores y protagonistas de un espacio que se ha ido emitiendo todos los viernes a través de Yecla Media Radio. Propuesta que permite a los estudiantes trabajar la expresión oral, la comunicación, la confianza ante el micrófono y también ofrecer una visión diferente de las entrevistas, ya que son los niños quienes formulan las preguntas. Un enfoque que da lugar a conversaciones más espontáneas y cercanas, en las que afloran anécdotas y aspectos personales que habitualmente no aparecen en las entrevistas convencionales. Una iniciativa que cuenta con la participación de más de la mitad del claustro y que forma parte de los proyectos de innovación educativa impulsados por la Consejería de Educación. El objetivo ahora es seguir creciendo e incorporarse a la red de radios educativas de la región de Murcia. El director del centro es Rodrigo Gómez.
5: Veníamos ya desde el año pasado realizando un trabajo con los alumnos de manera diaria al final de curso, y era pues la realización de unos podcasts que efectivamente pues colgábamos luego, alojábamos en Spotify y bueno, pues que tenía bastante aceptación. Y este año pues queríamos dar un pasito más y bueno, gracias a la iniciativa de mi compañero Jorge como coordinador y con parte del claustro, con buena parte del claustro, pues hemos decidido solicitar a la consejería formar parte de la red de centros de los proyectos de innovación y nos lo han concedido. Porque todos los años se hacen proyectos, lo que pasa es que si bien hay proyectos muy bonitos en los colegios, no todos son innovadores, no tienen por qué. Entonces, bueno, pues tenemos que hacer un proyecto en el que efectivamente la consejería considere que este proyecto tiene un carácter de innovación, que es una cosa diferente a lo que usualmente se hace.
0: Los alumnos realizan prácticamente todo el proceso. Preparan las entrevistas, graban los programas, colaboran con la edición del contenido, trabajo que tras los nervios iniciales se desarrollan cada vez con mayor soltura. El estudio de radio se encuentra integrado en una de las aulas de innovación digital del centro y dispone del equipamiento necesario para grabar, editar y difundir los programas. Espacio que acerca a los estudiantes a los formatos de comunicación actuales y que les permite familiarizarse con herramientas que utilizan a diario en plataformas digitales o redes sociales. Jorge Moya es el responsable, el coordinador de Las Mañanas del Jiner.
6: Semanalmente los alumnos graban y ellos mismos editan todo el programa y demás de radio. Cada semana tenemos a una persona que es entrevistada y aparte tenemos dos secciones más en las que participan nuestros propios alumnos. Y la novedad que tenemos este año es que los propios alumnos o cualquier persona que quiera a través de la página web del colegio puede participar a través de una serie de preguntas y una vez que contesten se les da una serie de puntos. Entonces es como un programa de radio con gamificación, ¿vale? Con una metodología educativa. Cada semana es un alumno diferente o dos o tres, tanto los que hablan como los que editan. Y un poquito pues decidimos los temas, los alumnos también aportan qué es lo que quieren hacer, se hace un guión, unos ensayos, unas pruebas, o sea que lleva un trasfondo bastante interesante y de trabajo. Además es eso, es trabajar, todo tiene un fin educativo, interdisciplinar, trabajan pues lengua castellana porque están preparando los proyectos a la hora de otras asignaturas como pueden ser los valores y demás, y que ellos mismos puedan trabajar unas áreas o materias del colegio, ponerlas en práctica.
0: Bueno, pues con este asunto nos vamos al deporte.
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0: Pues Yecla va a ser de nuevo este domingo epicentro del triatlón regional con la celebración de la octava edición del triatlón Ciudad de Yecla, organizada por el Club Triatlón Arabí Yecla junto a la Concejalía de Deportes y la Federación de Triatlón de la Región de Murcia. Una competición que va a reunir a 350 deportistas, de los cuales 185 serán de categorías menores y otros 50 equipos formarán parte del Campeonato Regional de Relevos. La participación local volverá a ser protagonista con un récord de 44 jóvenes y 20 equipos locales de relevos. Las pruebas comenzarán a las 9 de la mañana en las inmediaciones del Complejo Polideportivo Los Rosales, con novedades en los recorridos de carrera a pie y una nueva ubicación para meta y la ceremonia de entrega de premios, que será el jardín situado junto a la Iglesia de San Francisco. Escuchamos al presidente del Club Triatlón Arabí, Jesús Muñoz.
8: La octava edición es una prueba ya consolidada en el calendario regional. Volvemos a ser campeonato regional como las ediciones anteriores y la segunda prueba de menores de la Liga Regional de la Federación de Triatlón de la Región de Murcia. Es una prueba organizada por el Club Triatlón Arabí Yecla con la colaboración de la Concejalía de Deportes, el Servicio Municipal de Deportes y la Federación de Triatlón de la Región de Murcia. En esta edición contamos con las inscripciones están cerradas, se cerraron ayer, contamos con 350 triatletas repartidos en las diferentes categorías, en las categorías de menores 185 y en las categorías de la prueba de relevos tenemos 50 equipos, ¿vale? Que son unos 150 deportistas. Tenemos clubes de toda la región de Murcia con sus escuelas, de Águila, de Alcantarilla, de Lorca, de Cartagena, de Molina. Y la escuela más numerosa en este caso es la de Murcia. Batimos nuevo récord de participación local. Ya varios años y varias ediciones ha sido así, tanto en duatlón como en triatlón, con más de 100 deportistas locales. En menores tenemos 44 deportistas y en absolutos tenemos un numeroso grupo de equipos, que son 20 equipos repartidos en las diferentes categorías que tenemos. 13 equipos masculinos, 4 equipos femeninos, 3, y 4 mixtos.
0: Desde el Club Triatlón Arabí destacan el crecimiento de la cantera local y han agradecido la colaboración de los más de 100 voluntarios que harán posible el desarrollo de una prueba ya consolidada en el calendario regional. La organización ha solicitado también comprensión ante las restricciones de tráfico previstas durante la mañana. Invita a aficionados a disfrutar de una jornada que va a reunir en Yecla a deportistas de toda la región. Escuchamos al concejal de Deportes, Antonio Martínez.
9: Este campeonato va a disputarse este domingo 14 de junio a partir de las 9 de la mañana hasta aproximadamente pues 12:30, una del mediodía, en la piscina de Los Rosales, en la calle Perales, que es donde está situada la salida y la meta, y en las inmediaciones del pabellón María José Martínez. Quiero dar las gracias a su presidente, Jesús, y a todo su equipo por el gran trabajo que hacen, la dedicación que le ponen año tras año, y la verdad que le quita muchas horas de su vida hacer estos campeonatos, así que le quiero dar pues la enhorabuena y las gracias. Por supuesto, también a todos los colaboradores que tienen, porque es muy importante que estén, si no, sin ellos, pues es un tópico, pero sería imposible hacer un campeonato de esta magnitud.
0: Y vamos con el tiempo, con la previsión meteorológica. La trae el responsable de Meteo Altiplano, Daniel Beltrán.
10: Mañana viernes será una jornada muy similar a la de hoy y también a la jornada de ayer. Seguimos con roles de vientos a componente este, roles de viento de origen marítimo que nos portan masas de aire más frescas y más húmedas. Estamos notando en los últimos días esa advección marítima que porta abundante nubosidad de tipo bajo durante las madrugadas, durante los amaneceres, apertura de claros en horas centrales con la salida del sol y de nuevo a la retirada hacia las últimas horas de la jornada, de nuevo esa llegada de nubosidad de tipo bajo. No van a experimentar cambio las temperaturas tampoco en la jornada de mañana viernes, o si acaso podrían descender muy levemente, quizás un grado centígrado menos que en la jornada de hoy. Alcanzaremos mañana viernes los 27-28 grados centígrados en la mayor parte de observatorios o de estaciones del término municipal. Y lo que resta de fin de semana hacia sábado y domingo, esa advección marítima poquito a poco va a ir perdiendo entidad y vamos a notar cómo las temperaturas máximas especialmente van a ir en ascenso paulatino a partir del sábado y con vistas también a la próxima semana. La próxima semana hablaremos ya de calor y de máximas por encima de los 30-32 grados centígrados de forma diaria. Eso sí, las temperaturas mínimas las próximas madrugadas fresquitas en valores de 13 o 14 grados centígrados.
0: Pues hasta aquí el tiempo de actualidad de este jueves 11 de junio. Ya saben que este informativo lo van a poder encontrar tanto en el canal de iVox como a través de nuestra aplicación, como los últimos sonidos a partir de las 3 de la tarde. También a las 7 tendremos nueva entrega informativa, como es habitual, aquí en la sintonía de Yecla Media Radio. Ahora hacemos una pequeña parada, tomamos un poco de aire y de agua y hablamos de lo que haya que hablar. Normalmente de cine, pero ya veremos de lo que acabamos hablando con Fran Carpena. ¡Hasta luego!
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18: 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A media mañana, Álvaro Ayala.

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1: Ha sido posiblemente el baile más triste de la historia, ¿eh?
2: Oh, Bonnie, baby. Es que creo que me han dado caña antes de...
1: A ti en concreto no.
2: Vale, vale.
1: Pero a Bad Bunny igual sí que le cantan las orejas ahora mismo, ¿eh?
2: Pero bueno.
1: ¿Ha llegado, o sea, Pedro aquí? ¿Ha sacado el hacha?
2: Es millonario, que le dará igual. Y me da igual lo que...
1: Dejará de darle igual. Por supuesto que le da igual. Claro. No somos... Somos el parásito más pequeño del chupasangre más minúsculo de un mosquito para él.
2: Exactamente. Entonces, sí, así somos. Puf. Uno de los 300.000 que han pasado por el...
1: Efectivamente.
2: Por el metropo esta semana.
1: Por el Wanda, ¿eh?
2: Bueno, levanto mis cosas y me voy. No me vuelve a ver por aquí.
1: Ataviado con la camiseta de México.
2: Hombre, claro.
1: Con su selección...
2: Hoy hay mundial.
1: Hoy empieza el mundial.
2: Pensemos cosas chingonas.
1: Lo primero, Frank Carpena, muy buenas.
2: Claro, Álvaro Ayala.
1: Si no te presento, la gente dirá quién está hablando, ¿no?
2: Porque no lo ha dicho ya.
1: Claro, no... La sección. La sintonía está bien, pero hasta que yo no saludo.
2: Claro, claro.
1: Cosas que tienen las.
2: Hoy mundial.
1: Autocracias.
2: O sea, va a haber un mes y cuatro días. Un mes y siete días.
1: Un mes y siete días. Cinco, sí, semanas.
2: Que el cine, adiós. El cine, chao.
1: Que al cine, claro, le den por culo.
2: Lo que pasa es que hay muchísimos partidos que son dos, tres de la mañana, cinco. Que
1: cuatro de la mañana.
2: Eso
1: hoy
2: va a
1: hay
2: ser difícil.
1: Un interesantísimo, creo que es. Lo he visto antes en la portada. Un Corea del Sur.
2: República Checa.
1: República Checa, efectivamente.
2: Sí, sí, sí. ¿A qué hora es? A las 4.
1: A las 4 de la mañana. Es como... No es café para los muy cafeteros.
2: No, no, no. Es que yo sé que algunos me voy a levantar.
1: Es harina para los muy harinómanos.
2: Por ejemplo, el domingo al Brasil-Marruecos me quedaré, pero claro.
1: ¿Qué hora es?
2: A las 12.
1: Bueno, eso es una, sí, hora medianamente prudencial.
2: Pero luego
1: lo que
2: a las 3 en la Haití-Escocia, como que no.
1: A ver quién lo ve, ¿eh?
2: Pero claro, esto es lo que me fastidia, porque por ejemplo, el anterior mundial, si de los. ¿Cuántos partidos hay? ¿70?
1: Pues podría haber.
2: ¿60, 70?
1: Sí, algo menos, claro.
2: Pues yo a lo mejor me vi 50.
1: Efectivamente, claro. Es que empezaban a las 3 de la tarde.
2: Claro, claro.
1: 6 de la tarde, 9 de la noche, te daba tiempo perfectamente a ir al baño entre uno y otro.
2: Si pillaba, en el trabajo, pues me ponía la radio.
1: Y además en invierno, que no hay cosas que hacer,
2: claro. Claro, es verdad. No recordaba eso, sí.
1: Pues efectivamente, tal y como me imaginaba, de las películas nos dan igual. Vamos a por el.
2: Lo siento
1: el calendario
2: mucho.
1: De...
2: Pero vienen dos películas bombazos y poco más.
1: Ah, sí.
2: Sí.
1: Vienen dos bombas y poco más.
2: Si quieres te comento, se podría llamar así en la sección.
1: Dos bombas y poco más.
2: Pero traigo para pregunta final, traigo un poco que a lo mejor puede entrar a reel ahí para que la gente comente.
1: Ah,
2: ahora
1: vale.
2: Lo veremos.
1: Vale, vale.
2: Traigo las tres películas que he podido ver esta semana, que dos son de las que presenté y una es la película anterior de una de las que traje la última vez. La primera de ellas es Backrooms. Me ha flipado el fenómeno del año.
1: Estoy escuchando mucho hablar de ella, ¿eh?
2: Yo pensaba que no lo... Sabía que siendo A24 iba a tener recorrido, pero lo que lo ha petado es increíble. Y he podido verla y es que... Es una película que hay que ver en cine para empezar, porque la,
1: sí,
2: producción de sonora es...
1: Hay que ir rápido.
2: Increíble. Es de esta que te viene el sonido por los lados.
1: Buah, ¿y eso sabes cuál fue el primer recuerdo que tengo de eso?
2: ¿Cuál?
1: De La amenaza fantasma.
2: Madre mía.
1: Episodio 1.
2: Madre mía,
1: la carrera
2: 99,
1: de vainas.
2: Claro,
1: la carrera de vainas.
2: Tenía
1: tú.
2: Tres añicos ahí.
1: Claro, yo vi esa película en un home cinema.
2: Con Sebulba.
1: Y aluciné pepinillos, tío.
2: Qué pasada.
1: Venían las vainas.
2: Claro, claro, eso tiene que ser increíble.
1: Alucinante.
2: Además, es de lo único rescatable de la trilogía.
1: De lo
2: esa.
1: De lo poco.
2: Pero qué chula, qué
1: salvable.
2: Chula está esa escena, sí.
1: Sí, sí. Sí.
2: Pues.
1: ¡Sopa!
2: Que encima salía en el videojuego de la.
1: ¡Chatusa!
2: De la Nintendo 64. Esto está siendo increíble.
1: Hubo un juego de PC de esas

0: ver con los espacios liminales y demás. Uh-huh. Estuve comentando algunos de los que más me llamaban la atención. Claro, me dejé muchos en el tintero muy obvios, como El Resplandor, por ejemplo, una película sobre espacios liminales. Uh-huh. y derivados. Entonces, pues Backrooms tenía muchas ganas de verla, sobre todo por lo que venía haciendo Kane Parsons en su canal de YouTube, y la película no me ha decepcionado en absoluto. De hecho, creo que investiga y abre un mundo muy interesante para futuras secuelas o precuelas que tengan que ver con este fenómeno.
1: Ajá.
0: La siguiente peli que vi, la vi antes, que es el drama de Christopher Borgli. Ya dije que este director me interesa mucho lo que hace, aunque su última película, que Trimescenario, me dejó un poco frío. Me interesa por lo menos cómo indaga en las situaciones incómodas, y en el drama lo consigue a la perfección con Robert Pattinson y Zendaya. Uh-huh. Es una película que me ha gustado mucho.
1: Hablamos de ella también, ¿no? Sí, hace poquito esa película.
0: Claro, por eso son las películas que traje la última vez y me gustó mucho. Y la otra que vi ayer fue Milk and Cereal, que es de el director que dirigió Obsession, que es un chaval que empezó también con YouTube, como Kane Parsons. El de Backrooms tiene 20 años, 21, no sé si acaba de cumplir, es del 2005.
1: Puto crío.
0: Y Curry Parker, que es Curry Barker, no sé si, creo que es Barker con B.
1: ¿Barker
0: dirigió
1: o Baker?
0: Es que es con R, Barker.
1: Perdón.
0: Dirigió Milk and Cereal hace 4 años y ahora ha dirigido Obsession, el primer largometraje para cine, y es del 99, o sea que ya está viniendo una generación de cineastas que están empezando con los nuevos formatos, porque vienen de YouTube los dos.
1: Sí.
0: Y con formatos muy interesantes como este Milk and Cereal, que es un found footage, de igual que empezó Backrooms, en el que dos chavales están haciendo una broma, son compañeros de piso y se hacen mutuamente una broma, y la broma se acaba estirando de tal manera que llega un punto que...
1: Que la broma se va de madre, ¿no?
0: Estoy deseando ver Obsession, pero bueno, Milk and Cereal está en... Es escrito serial, pero es como jugar con el idioma de... O sea, jugar con leche y cereales, Milk and Cereal.
1: Vale.
0: Está en YouTube entera, dura una horita y se ve muy fácil, o sea que es un poco de miedo a la gente que decida si quiere verlo o no.
1: Okay.
0: Y vamos con los estrenos, que como digo, dos son las requetebombas del verano y las demás películas.
1: Y lo demás es pues, un Haití Escocia, ¿no?
0: Sí, no sabía ni exactamente, es del Brasil-Francia al Haití Escocia, sí. Un poco en tierra de nadie, he escogido una más, pero bueno.
1: Venga.
0: Las que se estrenan mañana 12 de junio son El Día de la Revelación, de Steven Spielberg, que es bombazo. Steven Spielberg...
1: Espera, ¿como director?
0: Sí, sí, claro.
1: ¿Ha vuelto?
0: Es que yo creo...
1: ¿Cuánto tiempo llevabas sin dirigir? ¿Cuánto tiempo llevabas sin dirigir una película?
0: 2 o 3 años.
1: ¿Sin dirigir?
0: Los Fabelman.
1: Ay,
0: que además la traje aquí, sí, sí. Sí, sí, Spielberg no para. Y
1: me produce anterior, mucho y tal,
0: anterior,
1: pero dirigir...
0: La anterior yo creo que es 2019, no sé si tiene alguna entre medias, porque es la de Ready Player One. No sé si tiene alguna entre de Fabelman y Ready Player One no caigo ahora.
1: Era un rollo videojuego.
0: Sí, que no le pega nada a Spielberg, pero no. Claro, está muy bien dirigido.
1: Eso sí, pena y gloria.
0: Es
1: quizá.
0: Que yo creo que es un director del que no hace falta ni comentar qué películas ha dirigido, porque
1: más
0: las ha dirigido todas.
1: Que da igual, claro, que da igual, que es Spielberg.
0: Es Spielberg, es el director que sobrepasa... Yo creo que no es el mejor de la historia. Sería discutible hablar a lo mejor un top 5, top 10, pero más reconocido sin duda.
1: Hay un escalafón ahí arriba.
0: Es que yo
1: en
0: creo...
1: el que están Peter Jackson, en el que está Scorsese. Hombre.
0: A ver.
1: No.
0: A ver, Peter Jackson me parece un gran director, pero.
1: ¿No está ahí arriba?
0: Yo creo que el director más grande, no quiero decir mejor, es Orson Welles.
1: Eso es otra historia. Pero si hablamos, por ejemplo. Es que claro, es diferente. Una cosa es los mejores y otra cosa es los más taquilleros.
0: Claro, claro. Taquilleros, claro, y mete a los Rousseau, que son los de los Vengadores.
1: Claro, que eso
0: es
1: voy.
0: Que, y ya, bueno, en Navidad ya hablé de que para mí los directores más importantes son Scorsese y Godard.
1: Uh-huh. Lo recuerdo.
0: Pero claro, es que Spielberg es importante, quizá un nivel que a mí no me interesa tanto, porque es el que estableció... hizo un establishment del cine comercial que hizo seguramente sea lo más apartado a lo que pueda ser la figura de Godard, lo más lejano.
1: Sí, por supuesto.
0: Claro.
1: Lo más plástico.
0: De llevarse el cine a la espectacularidad y lo comercial.
1: En lugar de la introspección.
0: Claro, es como se dice, claro, los Beatles hicieron que la música llegara a donde estamos hoy en día. Sí, pero eso no resta importancia a los Beatles.
1: No me hagas que te plantee el debate estrella de estas últimas 2 semanas.
0: ¿Cuál?
1: ¿Beatles o Stones?
0: Yo soy Beatles, o sea, vale. Yo adoro a los Stones.
1: Es que ahí enfrente hay gente que dice que ni fu ni fa ninguno.

0: De los dos.
1: Yo soy muy de los Stones, pero los Beatles es lo más grande que le ha pasado a la música nunca.
0: Y solo estuvieron 7 años en activo, ¿eh?
1: Con nueva línea. Sí, sí.
0: Del 63 al 69.
1: Claro. George Harrison dejó los Beatles con 26 años.
0: Ya harto dinero, ¿eh?
1: Dato. Con todo lo que hizo.
0: Es verdad que solo hay dos películas y el resto farfolla, ¿eh? Porque sí, tenemos sí, sí. Margen para claro, hablar de claro. Cualquier mierda.
1: Entonces, como el símil este creo que se entiende, ¿no? Los Beatles hicieron que a partir de ahí saliese mucha música basura porque fue más... cambiaron la música por completo. Eso
0: sí,
1: no,
0: lo democratizó
1: claro,
0: todo.
1: Claro, eso no quiere decir que los Beatles hicieran música mala, al contrario.
0: No, por supuesto, todo lo contrario.
1: Entonces, ¿Spielberg ha hecho cine malo? Pues alguna película mala tendrá, pero Spielberg es un director grandísimo. Ha hecho que a raíz de él hayan surgido directores o películas que pueden interesar menos y han llegado más a un público más amplio sin tener la calidad de lo que se hacía antes o incluso lo que se hace después.
0: Vale. Sobre la peli.
1: El día de la revelación. Está protagonizada por Emily Blunt, por Josh O'Connor, por Colin Firth y Colman Domingo, que es más bonito que todas las cosas. Me cae muy bien. El caso es que se revelan todos los archivos clasificados.
0: El señor mayor es más bonito que todas las cosas.
1: Es muy bonito el Colman Domingo. Tiene un vídeo que si lo encontráis que explica cómo conoció a su marido.
0: Qué
1: que
0: fácil
1: fue...
0: se sale del carril. ¿Es una excusa?
1: Explica cómo conoció a su marido, que es muy divertido, es muy gracioso, muy bonito. Pues se revelan todos los archivos clasificados que contienen el conocimiento que tiene el gobierno americano, como no, el gobierno estadounidense.
0: Por supuesto.
1: Sobre la existencia de razas alienígenas.
0: Móviles a empresarios. Exacto. Y aparece Zapatero.
1: Claro, sí. Y, por un casual... Bueno. Sobre la existencia de razas alienígenas. Claro, siempre es Estados Unidos los que tienen más información que nadie.
0: Por supuesto.
1: Así que, bueno. Pero bueno, es una premisa interesante, a ver cómo la trata Spielberg, que uh-huh. Como digo, Spielberg puede coger el tema más peñazo del mundo y hacerlo interesantísimo.
0: Sí, puede aparecer dinosaurios,
1: sí.
0: Un tiburón.
1: Es un poco, a nivel de lo que hablamos con Scorsese hace unos meses, que coge cualquier tema que no se le asocia mucho a los mafiosos, pero puede hacer película de cualquier cosa, pues Spielberg igual, y llevarla a un terreno mucho más... fantasioso, comercial. Sí. Uh-huh. Vamos con una película que me parece interesante traerla, que es Pioneras, Solo Querían Jugar, una película española, dirigida por Marta Díaz de Lope Díaz. Me ha hecho.
0: Marta Díaz de Lope Díaz.
1: Que ha dirigido Los Buenos Modales y Mi Querida Cofradía. Esta es su tercera película, la de Pioneras, Solo Querían Jugar. Que está protagonizada por Sofía de Iznájar, por Bruna Lucadamo, la hermana de Teo y la hija de Aitana Sánchez Gijón.
0: Ajá.
1: Como Teo. Jordi Sánchez, que la gente sabrá quién es.
0: El Recio, claro.
1: El Recio de
0: La Que Se Avecina. No Limpia Pescado.
1: Y Daniel Ibáñez, que... Daniel Ibáñez, la gente le pondrá a lo mejor cara de la película Segundo Premio, interpreta a Jota de los Planetas. Uh-huh. Y también aparece en Terminator Dark Fate. Se nota que eres muy planetero, ¿eh? Es que...
0: Se me aspera la garganta.
1: A los planetas hay como amor u odio. No.
0: Es como el cilantro, tío. Hay gente que lo soporta y gente que no. Sí. Yo soy de los segundos.
1: Yo algunas canciones, pero me cuesta.
0: Sí, un buen día las soporto.
1: Un buen día está guay.
0: Y mira que es triste la cabrona, sí. Pero un buen día la soporto.
1: No, pero tiene canciones bonitas.
0: Tiene casi preciosas.
1: Y Arruinique.
0: Sigue.
1: Amanecer.
0: Que sigas.
1: Bueno, vamos. Entonces, pues esta película
0: ya se me seca la boca.
1: Sobre un equipo de jugadores, de jugadoras de fútbol en los años 70. Rompiendo moldes y desafiando los estándares de la época. Uh-huh. Creo que es importante traerla, es una película...
0: y no tan lejos.
1: Y tanto, sí, bueno, sí. Imagínate en los 70 cómo estaba el tema.
0: No me quiero ni imaginar, la verdad, por
1: ti. Sí, bueno, hay vídeos por ahí en los que se ve a los comentaristas comentando los partidos femeninos.
0: Una cosa de locos.
1: Para darle de comer aparte. Y vamos con el único...
0: No hay que juzgar el pasado con los ojos del presente, pero hay veces que sí dan ganas, ¿eh?
1: Sí. Nosotros teníamos en sociología en la carrera una clase, nos daban... que era sobre el machismo tratado en los años 60-70 en la televisión y había unas cosas increíbles. La semana que viene hay poquitos estrenos, 5 o 6 estrenos, así que solo he traído uno, que es el segundo bombazo de hoy, que es Toy Story 5.
0: ¿Es la semana que viene?
1: La semana que viene.
0: Ya tengo plan.
1: A ver, esta película dirigida por Andrew Stanton, que es el director de Wall-E, Buscando a Nemo y Buscando a Dory, sigue con Pixar con Toy Story 5, está protagonizada como todas las anteriores, aunque nosotros no nos demos cuenta porque la veamos en español en la gran mayoría de los casos. Tom Hanks, que es Woody. Tim Allen, que es Buzz, y Joan Cusack, que es Jesse. Luego tenemos a Greta Lee, tenemos a Conan O'Brien, tenemos a Conan O'Brien, que es el mejor cómico americano, va a ser.
0: Sí, sí, sí, está ahí a Jimmy Kimmel.
1: Y Craig Robinson. El Craig Robinson, si no le ponéis cara, es este actor afroamericano muy grande, con barba y el pelo así un poco a lo afro, muy gracioso, que salía en The Office, haciendo de Darryl.
0: ¡Ostras,
1: es,
0: sí!
1: Es muy, muy gracioso. Pues van a hacer personajes nuevos, porque no salían en las películas anteriores. Y yo, pues he empezado la crítica, no es la crítica porque está embargada aún, no se puede saber lo que, cómo está pasando por críticos esta película, pero yo he empezado mi sinopsis con segunda parte de las dos que nos sobran de una trilogía maravillosa.
0: Segunda parte de las dos que nos sobran de una trilogía. Vale, es que la 4, la pasamos
1: está,
0: de la 3.
1: Está bien, está
0: bonita. Escúchame,
1: bonita.
0: Pasamos de la 3, que rompió una barrera increíble,
1: claro,
0: que fue
1: claro.
0: Nominada a mejor Oscar, a no de animación,
1: sí, sí, sí.
0: A mejor película.
1: No sé si había pasado antes con El viaje de Chihiro, a lo mejor, o
0: creo que fue la primera. Yo recuerdo que las crónicas decían
1: animación.
0: Que era la primera película de animación en ser nominada a mejor película.
1: 2010, si no me equivoco.
0: Por ahí debe andar. Claro, la película es bestial.
1: A mí
0: y luego llegó la otra.
1: A mí me pilló un poco
0: con una
1: mal.
0: Cuchara rota.
1: Sí, el Forky. Claro, es la primera peli que vio mi primo en el cine. Entonces, pues le guardo también algo de cariño.
0: Qué mala suerte, ¿eh? La mía fue El Rey León, claro.
1: La mía fue El Inspector Gadget. La de persona, la de Matthew Broderick. ¿Algún día podemos hablar eso de primeras películas?
0: Las primeras cosas.
1: Sí, sí, sí. Bueno, pues la película estará muy bien, porque todo lo que hace Pixar suele estar muy bien.
0: Sí,
1: y
0: entretene.
1: La saga Toy Story está
0: entretener,
1: muy bien.
0: Entretener.
1: Toy Story, pero claro,
2: es una maravilla.
1: Claro, es que venimos sobre todo nosotros que somos millennial, que venimos de las dos primeras. La primera se estrenó el año que yo nací, en el 95. Y la segunda, si no me equivoco, en el 99.
0: ¿Eres millennial?
1: Yo soy millennial por 2 años. 97 ya, ¿no?
0: O sea, última remesa ya,
1: sí,
0: casi.
1: Sí, yo soy del requesón de los millennials.
0: Yo pensaba
1: sí.
0: Que era ya la rebaba de los millennials,
1: no,
0: pero aún hay por debajo.
1: Sí, sí, yo me quedan 2 añitos. De
0: vale, esto. Vale.
1: Y
0: bienvenido a la mejor generación de la historia.
1: Claro, claro, sin duda.
2: Sí, me preocupé de la historia.
1: Los que tenemos todo y no tenemos nada.
0: No tenemos una puta mierda.
1: Sí, sí, sí.
0: Perdón. La frustración es fuera de micro.
1: Exactamente. Entonces, ¿qué pasa? Yo sobre todo me crié con las dos primeras. Es que la reventé.
0: Hombre,
1: claro.
0: Claro,
1: yo la primera es de las primeras pelis que vi y luego salió la 2 cuando yo tenía 4 años y recuerdo eso, ir a verla al cine, disfrutarla en casa constantemente. Yo tenía la colección de Disney y eran de las 2 que más veía. Y la tercera me pilló 14, 15 años, adolescente que no quieres ver cine de animación porque es para pequeños, tal, así que la vi un poco más tarde, la vi a lo mejor con 20 o por ahí. Y dije, ¿cómo me perdí esto?
0: ¿Cómo fui tan estúpido?
1: Y es que es una trilogía prácticamente perfecta. Mm. Y si no se te saltan las lágrimas, si no has vivido cuando eres pequeño el tener a Buzz y a Woody como ídolos, es que se te saltan las lágrimas con la tercera. ¿Cómo acaba? ¿Cómo te despides? Y de repente llega la cuarta y te tienes que despedir otra vez de ellos al final con el Forky dando por saco.
0: Es que
1: dije, me ha fastidiado mi segunda despedida a Bruce y Woody. ¿Y qué pasa? Que
0: era downgrade, ¿eh?
1: Claro, que aún queda otra despedida con la 5. Es como, nos saben cerrar una trilogía bonita, preciosa. Ya fue un error la 4 y deberían haberse dado cuenta. Que seguramente en taquilla no fue un error.
0: Eso te iba a decir, que si la hacen es porque sigue funcionando.
1: Claro, yo fui a verla 2 veces. De hecho, ya te digo, la vi yo solo con unos amigos y luego fui con mi prima. Uh-huh. Que además, a mitad de peli, mi prima dijo, me quiero ir ya.
0: Como y que ya no me... Ya está, ¿no? Ya.
1: Hijo, con esto cierro.
0: Vale, pues la semana que viene Toy Story 5.
1: Entonces, pues nada, seguiré exprimiendo la vaca.
0: Tiene...
1: Y yo lo que quería comentar es...
0: Perdón, ¿tiene sí. subtítulo o tiene...
1: Se llama
0: o
1: Toy Story 5, igual que todas, no
0: tienen
1: ninguna
0: un, es verdad, que no es lo normal, ¿eh? Normalmente es tal la no sé qué o el no sé qué.
1: Sí, puede ser, pero en Pixar no sé si lo suelen hacer. Cars 1, 2 y 3.
0: Estoy pensando que es verdad que
1: Buscando Animo, Buscando a Dory, ahí sí que cambiaron. Y mi pregunta con la que quería cerrar y que a lo mejor se puede usar para
0: Venga,
1: atraer
0: sí.
1: gente en Reels.
0: Adelante el Reel.
1: ¿Cuál es tu favorita de Toy Story? ¿Cuál es tu peli favorita? ¿Cuál crees? Yo la 2.
0: Me debato entre la 1 y la 3.
1: ¿Antes que la 2? A mí la 2 me parece maravillosa.
0: Ya, pero es que la 1 fue la 1, tío.
1: Es que la 1 tiene... O sea, el revisionismo a lo mejor hace que pierda, porque es la primera peli de Pixar, porque la animación no es tan buena, porque tiene faltillas y tal.
0: Ya.
1: Pero la peli es preciosa.
0: No, no, sí.
1: Es una pasada de película.
0: Todas las pelis están muy bien.
1: Pero es que la 2 es eso, da un paso más. Es una peli de aventuras, es con Perdigón y Jesse y el capataz. A mí me encanta la 2. Soy muy, muy fan de, la,
0: sí.
1: de Toy Story 2.
0: La escena en la que Buzz Lightyear va andando y se va encontrando con todos los Buzz Lightyear, ¿eso es de la 1 o de la 2?
1: Eso es la 2.
0: Eso es la 2.
1: Sí.
0: ¿Sabes
1: que
0: qué
1: es con lo de.
0: Está
1: lo
0: muy
1: de
0: bien.
1: Al.
0: Claro,
1: la
0: los almacenes de Al.
1: Sí.
0: Es verdad.
1: Rafa Benítez. Y. Que también tiene la escena del restaurador. El
0: sí,
1: restaurador,
0: bueno, bueno.
1: Que es el de Harry's Game, el del corto de la primera película uh-huh. que sale al final. Muy, muy buena.
0: Bueno, pues.
1: ¿Y qué quería comentar yo a raíz de.
0: De Toy Stories?
1: De Toy Story
0: 2.
1: De Toy Story 2. Que yo me quedo con esa. Para
0: vale.
1: mí es sin duda la mejor.
0: Yo creo que me debato entre la 1 y la 3.
1: Qué bueno.
0: La 1 fue porque fue la primera y la 3 porque es que es eso.
1: La 3 es preciosa.
0: La 3
1: es
0: que,
1: una pasada de película.
0: Yo recuerdo que se le puso el título de la película que a Disney se le olvidó que era para niños.
1: Sí, sí, sí, es que terrorífica,
0: ¿eh? Hay un momento de tensión máxima, ¿eh?
1: Ah, lo que iba a comentar.
0: Mira, sabía yo que no.
1: Buzz Lightyear.
0: ¿Qué le pasa?
1: La estrenaron hace 3 años o 4.
0: Ah, bueno, sin pena ni gloria también.
1: Yo creo que si veo esa peli con 6 o 7 años, es mi peli favorita del mundo.
0: Muy posible.
1: Porque hacían una serie además. Cuando yo era pequeño, de Buzz Lightyear,
0: ¿eh?
1: Que era como a 2D, sin animación, pero estaba muy bien.
0: De toda la vida, lo mejor que ha tenido siempre Toy Story han sido las tomas falsas del final.
1: Qué bueno, sí.
0: Que es una cosa
1: maravillosa. Y bichos.
0: Y en bichos.
1: Bichos,
0: también,
1: mi peli favorita de Pixar.
0: Esa.
1: El manifiesto comunista hecho...
0: Hay que ponerle fin a esto ya, ¿vale?
1: Sí, venga. Vamos.
0: Frank Carpena, muchísimas gracias. ¿Tú te crees que dos señores de 40 años, bueno, uno de 40 casi y el otro de 30 recién cumplidos?
1: 30 clavados.
0: Debatiendo sobre cuál es la mejor película de Toy Story.
1: Que no hemos criado con eso.
0: También es verdad. Empieza el mundial.
1: Bueno.
0: ¿Quién va a ganar?
1: España. ¿No?
0: ¿Cuatro mejores?
1: ¿Pero de las que yo quiero o de las que...?
0: Cuatro mejores.
1: España, Argentina, Francia y Países Bajos. Vamos con Países... es que Brasil
0: que
1: no la veo y Portugal...
0: Que ardan los portugueses portugales parlantes.
1: Sí, los lusoparlantes.
0: Los lusoparlantes.
1: Sí, sí. No, pero yo creo que Brasil no lleva selección y Portugal no... Tiene buen equipo, pero si sigue dependiendo de Cristiano Ronaldo, no la veo.
0: Frank Carpena, gracias.
1: Gracias a ti,
0: en 15 días más.
1: Sí, claro.
0: Adiós.
1: Chao.

Bueno, pues hasta aquí, en este jueves 11 de junio. Ya saben que todos los espacios los van a poder encontrar a partir de, bueno, un horario indefinido esta tarde. Y que el informativo también lo van a encontrar a partir de las 7 en esta nueva entrega. Nada más, nosotros nos despedimos. Espero que lo hayan disfrutado y si no, lo volveremos a intentar mañana. Ya saben que hoy empieza el Mundial a las 9, México-Sudáfrica. ¡Chao!

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1: Son las 4 de la tarde.
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0: Son las 6 de la tarde.
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2: Ocaso informa necrológica. Ha fallecido Pascual Lucas Rodríguez, antiguo encargado de Granfort, esposo de María Pérez Hernández La Minera, padre de Ángela y Conchi, que en paz descanse, padre político de Francisco, nietos y demás familia. El entierro y misa funeral tendrá lugar este viernes a las 11 de la mañana. Domicilio mortuorio, calle Cruz de Piedra 20, puerta 3. Sus restos mortales se encuentran en el Tanatorio Virgen del Castillo, sala 1, y el duelo se despide en la capilla del Tanatorio. Repetimos, ha fallecido Pascual Lucas Rodríguez, antiguo encargado de Granfort, esposo de María Pérez Hernández La Minera, padre de Ángela y Conchi, que en paz descanse, padre político de Francisco, nietos y demás familia. El entierro y misa funeral tendrá lugar este viernes a las 11 de la mañana. Domicilio mortuorio, calle Cruz de Piedra 20, puerta 3. Sus restos mortales se encuentran en el Tanatorio Virgen del Castillo, sala 1, y el duelo se despide en la capilla del Tanatorio.
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1: Son las 7 de la tarde.
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3: ¿Qué tal? Muy buenas tardes. En pleno mes del orgullo, Izquierda Unida ha pedido al gobierno municipal que permita la colocación de la bandera arcoiris y otros símbolos de apoyo al colectivo LGTBIQ+, en espacios municipales con motivo del 28 de junio, Día Internacional del Orgullo. La formación respalda así la solicitud presentada por el colectivo Orgullo Crítico Yecla, que propone instalar una pancarta institucional, decorar edificios municipales con los colores arcoiris o difundir mensajes de apoyo a la igualdad y la diversidad. Escuchamos al portavoz del Grupo Municipal de Izquierda Unida, Alberto Martínez.
4: La motivación es para mostrar el apoyo de Izquierda Unida Verde a las reivindicaciones que han hecho formalmente Orgullo Crítico de Yecla al equipo de gobierno. Esta asociación ha vuelto a reivindicar su derecho a ser visibilizado en el Día Internacional del colectivo de personas al que representan, tal como se hace con otros tipos de colectivos muy diversos en este municipio. Actualmente, el único colectivo de Yecla que parece ser que no tiene derecho a ser visibilizado en su Día Internacional es el colectivo de personas LGTBI. Y esto creemos que es una anomalía democrática, creemos que es inaceptable y, como estamos haciendo cada año desde hace ya bastante tiempo, desde Izquierda Unida Verde reivindicamos que se visibilice a estas personas con la ubicación de una bandera en la fachada del ayuntamiento.
3: Bueno, pues por otra parte, también desde Izquierda Unida critican que el Partido Popular haya rechazado durante años este tipo de iniciativas. Además, recuerdan que el Tribunal Supremo avaló recientemente la colocación de la bandera arcoiris en edificios públicos durante la celebración del orgullo al considerar que representa valores de igualdad y no discriminación. La coalición también asegura que no existe ningún acuerdo plenario que prohíba estos símbolos y pide al equipo de gobierno que dé una respuesta favorable a las propuestas planteadas.
4: Se le han acabado las excusas al equipo de gobierno. La primera excusa era que ellos decían que la ley de bandera lo prohibía. El Tribunal Supremo refutó esta opinión y dijo que, por supuesto, que es compatible con la ley de banderas. Y la segunda excusa era su pacto infame con el partido Vox, que una de las cuestiones que ellos habían certificado en ese acuerdo de gobierno era la infame medida de no visibilizar a este colectivo de personas. Nosotros decimos que ya es hora de que se visibilice en condiciones a este colectivo, y además también queremos refutar esas palabras que dijo el concejal del Partido Popular en el pleno del año pasado, que decía que esa bandera, la bandera arcoíris, no representaba a todos y todas. Pues bien, el Tribunal Supremo opina exactamente lo contrario, que esa bandera representa el valor de la igualdad, el valor de la dignidad humana. Son valores, son derechos humanos que nos pertenecen absolutamente a todos y todas las personas. Y si a alguien no le representa el valor de la igualdad o el valor de la dignidad humana, está fuera de la democracia. Por tanto, nosotros exigimos eso al equipo de gobierno, lo vamos a solicitar una vez más por escrito al equipo de gobierno, y esperamos que esta vez ya sea el momento de que a este colectivo de personas tan discriminado a lo largo de la historia se le pueda visibilizar en su día, en homenaje y en respuesta a toda esa discriminación que han sufrido y que siguen sufriendo a día de hoy.
3: Pues esto es lo que denuncia Izquierda Unida. Más cuestiones. En la capilla del Santísimo Cristo del Sepulcro, ubicada en el Santuario del Castillo, luce nueva imagen gracias a la instalación de 5 vidrieras artísticas, proyecto impulsado por la Asociación de Caballeros y Damas del Santísimo Cristo del Sepulcro, iniciativa en la que llevan trabajando desde hace varios años y que ha sido posible gracias a la colaboración de diferentes entidades y profesionales de la localidad. Hasta ahora la capilla contaba únicamente con pequeños ventanales protegidos por cristales. La incorporación de estas vidrieras transforma por completo la iluminación del espacio, llenándolo de color y ofreciendo una nueva dimensión artística y espiritual a este enclave especial para los fieles yeclanos. Juan Luis Conejero es presidente de la Asociación de Caballeros del Santísimo Cristo del Sepulcro.
5: Bueno, es un proyecto que tenemos ya en mente durante varios años y por fin lo hemos hecho realidad. Efectivamente, tuvimos que pedir permiso al consiliario. De todas formas, si veis también, la cúpula se ha pintado, se han puesto unas estrellas doradas todo eso lo ha costeado la Basílica de la Purísima. Pusimos en contacto con don José Antonio y le dijimos qué queríamos hacer y él dijo que, bueno, pues vale, vamos a hacer un proyecto y vamos a buscar a alguien que nos diseñe las vidrieras. Hablamos con Alfonso, se lo comentamos y él, pues siempre a disposición nuestra, hizo el proyecto y después, pues, el que está en contacto con Yecla Arte, ¿no? Yecla. Vidriero de aquí de Yecla, una empresa yeclana, pues le llevó el proyecto y le llevó todo el diseño y ellos han sido los encargados de ejecutar esta vidriera. El resultado es fenomenal. Hay que venir y hay que verla. Lo que pasa es que hoy el día es un poco nuboso y no se aprecian bien los colores ni la luz que... Pero yo que he venido varios días ahora durante el mes de mayo a la misa de la mañana, por la mañana nada más, la vidriera esta del lado izquierdo, como es por donde entraba la luz de la salida del sol, se veían espectaculares. La capilla toma unos colores, una dimensionalidad preciosa.
3: Las cinco vidrieras han sido diseñadas por el artista yeclano Alfonso Muñoz Martínez y ejecutadas por la empresa local Yeclarte Vidrieros. Su temática gira en torno a la pasión de Cristo y pretende reforzar el carácter espiritual y simbólico de la capilla. Además de las nuevas vidrieras, también se ha actuado sobre la cúpula del recinto, que ha sido decorada con estrellas doradas. Un proyecto que ha supuesto un importante esfuerzo económico y material, por lo que la asociación hace llamamiento a la colaboración ciudadana para ayudar a sufragar los costes de una actuación que consideran un legado para las futuras generaciones. Alfonso Muñoz es pintor, uno de los artistas que han participado en la obra.
6: El párroco don José Antonio me comentó que se iba a realizar la vidriera de la capilla del Santísimo Cristo y ya él me dijo el tema que quería para cada vidriera, son cinco, y entonces yo ya me puse a trabajar, que el tema, como se puede ver, es un poco la pasión del Señor. Y pues nada, me puse a trabajar, realicé el proyecto, como también ha dicho Juan Jesús. Yeclarte Vidriero, que es una empresa que tiene, yo creo que a nivel internacional, está haciendo vidrieras, está colocando capillas en prácticamente en todo el mundo, que son gente que tiene una capacidad grandísima de trabajar las vidrieras y vamos. Y se han quedado muy, muy, muy bonitas.
3: Pues ya podemos disfrutar también en esa capilla del Santuario del Castillo. Más cosas. El fotógrafo yeclano Juan Miguel Ortuño Martínez volvió a situar el nombre de Yecla en el panorama internacional de la fotografía. Lo hace consiguiendo un doblete histórico en reconocimiento en los Premios Internacional de Fotografía Gastronómica World Food Photography Awards, celebrados esta semana en Londres. Ortuño se ha alzado con el primer premio en la categoría Gente del Vino y además ha sido distinguido con el máximo galardón de la sección dedicada al mundo del vino, recibiendo el premio Luis Jadot al fotógrafo del vino del año 2026. Se trata del certamen más prestigioso del mundo en fotografía relacionada con la alimentación y la gastronomía, concurso en el que participan miles de imágenes procedentes de numerosos países, donde el fotógrafo yeclano lleva años persiguiendo el reconocimiento. Había sido finalista y había obtenido segundos y terceros premios, pero nunca había conseguido el máximo galardón. Escuchamos al fotógrafo del vino del año 2026, Juan Miguel Ortuño.
7: Es un evento bastante multitudinario. Acudieron, estamos allí creo que unas 300 o 400 personas, entonces se pusieron 203 fotos, si no me equivoco. Y entonces, como tú has comentado, pues yo iba como finalista en mi categoría, que era gente vinculada al mundo del vino. Hay tres categorías: gente, lugares y producto. Yo iba finalista, entonces tuve la suerte de obtener el primer premio en esa categoría. Y luego, entre los tres vencedores absolutos de las tres categorías, se decidía quién era el vencedor absoluto, el que tenía el premio económico, y pues tuve la suerte de ser yo. Y son el concurso de fotografía vinculado al tema de alimentación más importante. Entonces, la sección del mundo del vino, digamos que el certamen más prestigioso de todos ellos que hay, porque cuesta un montón no solamente ser finalista sino ganar. Participan muchísimas personas y entonces pues es un certamen que yo llevaba unos 5 o 6 años detrás de él. Había sido finalista en varias ocasiones, pero ganarlo me ha llevado este tiempo.
3: La fotografía premiada se aleja de la imagen más romántica o habitual del vino. En lugar de mostrar copa, barricas o vendimias, revela el trabajo oculto que hay detrás de su elaboración. Una instantánea es realizada en Bodegas La Purísima y que muestra a un trabajador en el interior de un depósito subterráneo de hormigón durante las labores de limpieza. Un espacio estrecho, oscuro y prácticamente desconocido incluso para muchas personas que trabajan en la propia bodega. Le escuchamos de nuevo.
7: Bueno, pues lo que yo intenté fue buscar algo que no se haya presentado años anteriores, ¿no? Entonces, pues viste lo que en los certámenes anteriores las fotografías se han presentado. Entonces, pues el año pasado tuve la suerte de poder estar haciendo fotos durante 2 semanas en Bodegas La Purísima. Y entonces la fotografía que presenté es esa Rafa, que está dentro de uno de los depósitos de hormigón durante las labores de limpieza. Entonces, pues me metí con él dentro del depósito y bueno, las condiciones eran bastante complicadas, de oscuridad, entonces pues hacía falta un equipo fotográfico particular para poder sacar la luz que hay allí, y fue esa instantánea del momento donde él está haciendo la labor de limpieza, donde descienden un cubo donde lleva una esponja para terminar de limpiar el último charco de agua que queda allí. El caso es que yo estuve haciendo fotos y hice fotos mientras él descendía, pero me di cuenta que la foto no tenía ningún interés, no tenía ninguna nada llamativo ver unas escaleras que descienden, ¿no? Entonces dije, bueno, yo creo que la foto puede estar allá abajo. Entonces es complicado bajar, es un espacio muy angosto la entrada, o sea, muy ajustado, vas con la cámara golpeando por todos lados, pero da un poco de lo suyo bajar por esas escaleras, pero la foto estaba allí. Entonces hay veces que tienes que mirar otras cosas, de decir, bueno, no pasa nada, voy a intentarlo, seguramente algo sacaré de aquí. Entonces es arriesgarse un poco, no pasa nada, y meterse ahí dentro. Entonces me di cuenta que allí tuvimos la suerte que justo ese depósito tenía un foco encima que hacía descender la luz cenital y que daba justo encima del personaje de Rafa. Entonces la iluminación era perfecta, pero claro, había que meterse ahí, había que dar el paso y bueno, se da.
3: Y más cuestiones. El Ginero de los Ríos sigue apostando por la innovación educativa a través de su proyecto de radio escolar, iniciativa que comenzó el pasado curso como experiencia piloto y que ya se ha consolidado en el centro. Bajo el nombre de Las Mañanas del Giner, o sonará, los propios alumnos se convierten en entrevistadores y protagonistas de un espacio que se ha ido emitiendo todos los viernes a través de Yecla Media Radio. Propuesta que permite a los estudiantes trabajar la expresión oral, la comunicación, la confianza ante el micrófono y también ofrecer una visión diferente de las entrevistas, ya que son los niños quienes formulan las preguntas. Un enfoque que da lugar a conversaciones más espontáneas y cercanas, en las que afloran anécdotas y aspectos personales que habitualmente no aparecen en las entrevistas convencionales. Una iniciativa que cuenta con la participación de más de la mitad del claustro y que forma parte de los proyectos de innovación educativa impulsados por la Consejería de Educación. El objetivo ahora es seguir creciendo e incorporarse a la red de radios educativas de la región de Murcia. El director del centro es Rodrigo Gómez.
8: Veníamos ya desde el año pasado realizando un trabajo con los alumnos de manera diaria al final de curso, y era pues la realización de unos podcasts que efectivamente pues colgábamos luego, alojábamos en Spotify, y bueno, pues que tenía bastante aceptación. Y este año pues queríamos dar un pasito más, y bueno, gracias a la iniciativa de mi compañero Jorge como coordinador y con parte del claustro, con buena parte del claustro, pues hemos decidido solicitar a la consejería formar parte de la red de centros de los proyectos de innovación, y nos lo han concedido, porque todos los años se hacen proyectos. Lo que pasa es que si bien hay proyectos muy bonitos en los colegios, no todos son innovadores, no tienen por qué. Entonces, bueno, pues tenemos que hacer un proyecto en el que efectivamente la consejería considere que este proyecto tiene un carácter de innovación, que es una cosa diferente a lo que usualmente se hace.
3: Los alumnos realizan prácticamente todo el proceso. Preparan las entrevistas, graban los programas, colaboran con la edición del contenido, trabajo que tras los nervios iniciales se desarrollan cada vez con mayor soltura. El estudio de radio se encuentra integrado en una de las aulas de innovación digital del centro y dispone del equipamiento necesario para grabar, editar y difundir los programas. Espacio que acerca a los estudiantes a los formatos de comunicación actuales y que les permite familiarizarse con herramientas que utilizan a diario en plataformas digitales o redes sociales. Jorge Moya es el responsable, el coordinador de Las Mañanas del Giner.
9: Semanalmente los alumnos graban y ellos mismos editan todo el programa y demás de radio. Cada semana tenemos a una persona que es entrevistada, y aparte tenemos 2 secciones más en las que participan nuestros propios alumnos. Y la novedad que tenemos este año es que los propios alumnos o cualquier persona que quiera, a través de la página web del colegio, puede participar a través de una serie de preguntas, y una vez que contesten se les da una serie de puntos. Entonces es como un programa de radio con gamificación. ¿vale? Con una metodología educativa. Cada semana es un alumno diferente, o dos o tres, tanto los que hablan como los que editan. Y un poquito, pues, decidimos los temas, los alumnos también aportan qué es lo que quieren hacer, se hace un guión, unos ensayos, unas pruebas, o sea que lleva un trasfondo bastante interesante y de trabajo. Además es eso, es trabajar, todo tiene un fin educativo, interdisciplinar, trabajan pues lengua castellana porque están preparando los proyectos a la hora de otras asignaturas como pueden ser los valores y demás, y que ellos mismos puedan trabajar unas áreas o materias del colegio, ponerlas en práctica.
3: Bueno, pues con este asunto nos vamos al deporte.
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3: Pues Yecla va a ser de nuevo este domingo epicentro del triatlón regional con la celebración de la octava edición del triatlón Ciudad de Yecla, organizada por el Club Triatlón Arabí Yecla junto a la Concejalía de Deportes y la Federación de Triatlón de la Región de Murcia. Una competición que va a reunir a 350 deportistas, de los cuales 185 serán de categorías menores y otros 50 equipos formarán parte del Campeonato Regional de Relevos. La participación local volverá a ser protagonista con un récord de 44 jóvenes y 20 equipos locales de relevos. Las pruebas comenzarán a las 9 de la mañana en las inmediaciones del Complejo Polideportivo Los Rosales, con novedades en los recorridos de carrera a pie y una nueva ubicación para meta y la ceremonia de entrega de premios, que será el jardín situado junto a la Iglesia de San Francisco. Escuchamos al presidente del Club Triatlón Arabí, Jesús Muñoz.
11: La octava edición es una prueba ya consolidada en el calendario regional. Volvemos a ser campeonato regional como las ediciones anteriores y la segunda prueba de menores de la Liga Regional de la Federación de Triatlón de la Región de Murcia. Es una prueba organizada por el Club Triatlón Arabí Yecla con la colaboración de la Concejalía de Deportes, el Servicio Municipal de Deportes y la Federación de Triatlón de la Región de Murcia. En esta edición contamos con las inscripciones están cerradas, se cerraron ayer, contamos con 350 triatletas repartidos en las diferentes categorías, en las categorías de menores 185 y en las categorías de la prueba de relevos tenemos 50 equipos, ¿vale? Que son unos 150 deportistas. Tenemos clubes de toda la región de Murcia con sus escuelas, de Águila, de Alcantarilla, de Lorca, de Cartagena, de Molina. Y la escuela más numerosa en este caso es la de Murcia. Batimos un nuevo récord de participación local. Ya varios años y varias ediciones ha sido así, tanto en duatlón como en triatlón, con más de 100 deportistas locales. En menores tenemos 44 deportistas y en absolutos tenemos un numeroso grupo de equipos, que son 20 equipos repartidos en las diferentes categorías, que tenemos 13 equipos masculinos, 4 equipos femeninos, 3, y 4 mixtos.
3: Desde el Club Triatlón Arabí destacan el crecimiento de la cantera local y han agradecido la colaboración de los más de 100 voluntarios que harán posible el desarrollo de una prueba ya consolidada en el calendario regional. La organización ha solicitado también comprensión ante las restricciones de tráfico previstas durante la mañana. Invita a aficionados a disfrutar de una jornada que va a reunir en Yecla a deportistas de toda la región. Escuchamos al concejal de Deportes, Antonio Martínez.
12: Este campeonato va a disputarse este domingo 14 de junio a partir de las 9 de la mañana hasta aproximadamente pues 12:30, 1 del mediodía, en la piscina de Los Rosales, en la calle Perales, que es donde está situada la salida y la meta, y en las inmediaciones del pabellón María José Martínez. Quiero dar las gracias a su presidente, Jesús, y a todo su equipo por el gran trabajo que hacen, la dedicación que le ponen año tras año, y la verdad que le quita muchas horas de su vida hacer estos campeonatos, así que le quiero dar pues la enhorabuena y las gracias. Por supuesto, también a todos los colaboradores que tienen, porque es muy importante que estén, si no, sin ellos pues es un tópico, pero sería imposible hacer un campeonato de esta magnitud.
3: Y vamos con el tiempo, con la previsión meteorológica. La trae el responsable de Meteo Altiplano, Daniel Beltrán.
13: Mañana viernes será una jornada muy similar a la de hoy y también a la jornada de ayer. Seguimos con roles de vientos a componente este, roles de viento de origen marítimo que nos portan masas de aire más frescas y más húmedas. Estamos notando en los últimos días esa advección marítima que porta abundante nubosidad de tipo bajo durante las madrugadas, durante los amaneceres, apertura de claros en horas centrales con la salida del sol y de nuevo a la retirada de hacia las últimas horas de la jornada, de nuevo esa llegada de nubosidad de tipo bajo. No van a experimentar cambios las temperaturas tampoco en la jornada de mañana viernes, o si acaso podrían descender muy levemente, quizás un grado centígrado menos que en la jornada de hoy. Alcanzaremos mañana viernes los 27-28 grados centígrados en la mayor parte de observatorios o de estaciones del término municipal. Y lo que resta de fin de semana hacia sábado y domingo, esa advección marítima poquito a poco va a ir perdiendo entidad y vamos a notar cómo las temperaturas máximas especialmente van a ir en ascenso paulatino a partir del sábado y con vistas también a la próxima semana. La próxima semana hablaremos ya de calor y de máximas por encima de los 30-32 grados centígrados de forma diaria. Eso sí, las temperaturas mínimas las próximas madrugadas fresquitas en valores de 13 o 14 grados centígrados.
3: Pues hasta aquí. Muchísimas gracias, Daniel Beltrán, por esa información meteorológica. Aquí lo dejamos. Volvemos mañana a partir de las 9. Será ya viernes. Disfruten del jueves. Chao, adiós.
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3: Así es, pues un nuevo capítulo en el que nos vamos a meter de lleno en el mundo de los cuentos y además con una temática que nos va a resultar para refrescar un poquito cositas que se celebraron la pasada semana, pero que deberían recordarse siempre. Porque planetas solo tenemos uno en el que vivir. Hay un montón, pero en el que vivir solo tenemos uno.
21: Solo tenemos uno y lo tenemos que cuidar, porque no hay otro.
19: Y el pasado día 5 fue el Día Mundial del Medio Ambiente. No sé si. No tengo ubicado la denominación exacta, pero vamos.
3: Día Mundial del Medio Ambiente.
19: El Día Mundial del Medio Ambiente. Y yo creo que es bueno hacer un repaso de cuentos y de recordar un poco cositas.
3: Yo solo quiero recordar que te has puesto a hablar, pero no te he presentado, entonces la gente no sabe quién es. Porque a estas alturas es normal que no sepan quién es Inma Carpena del Paseo de los Libros. Muy buenas.
19: Buenos días.
3: Vamos a meternos de lleno en ese ámbito que es el medio ambiente, al hilo de que el pasado, creo recordar que el viernes era el Día Mundial del Medio Ambiente. Así que, bueno, pues cuéntanos, porque una vez más me hace recordar que lo que tenemos que hacer es irnos con todos estos bártulos para allá en lugar de traerte media librería aquí.
19: Bueno, te doy unos cuantos, pero es que hay algunos que son un poco visuales. Entonces, ajá, es verdad que lo podía haber contado. De todas formas, tengo que decir que se me ha olvidado el guión.
3: ¡Viene sin guión!
19: Entonces, menos mal que me he traído los cuentos.
3: ¡Viene a las bravas!
19: Porque si no... Pero bueno, menos mal que está todo aquí.
3: Está todo aquí. Es lo bueno que tiene haberlo preparado, que ahora se te ha quedado.
19: Sí, claro. Pero están los de la PAU, que también lo están haciendo estos días.
3: Sí, sí, sí.
19: Así que yo esto...
3: Ánimo, mucho ánimo.
19: Esto es salvable.
3: A los resultados.
19: Sí, sí, exacto.
3: A los resultados. Bueno, entonces, ¿qué nos traes?
19: Pues mira, vamos a empezar con Rescate Planeta. ¿Vale? Esto, ¿conoces la regla de las tres R's?
3: Sí, reciclar, reutilizar
19: reducir, reciclar.
3: Eso, ese es el orden.
19: Es decir, reducir, pues que reduzcamos un poco el consumo. De plástico, que nos planteemos si realmente necesitamos algo o no lo necesitamos, de plástico, de ropa, de todo, que reduzcamos el consumo. Reciclar, pues eso, todos los materiales que sean reciclables, que los reciclemos, y reutilizar. Si hay cosas que son susceptibles, pues por ejemplo, en un recipiente podemos plantar una maceta o los cartones lo podemos reutilizar para otras cosas. Ahora vamos a ir viendo, ¿vale?
3: Vale.
19: Este cuento de Rescate Planeta, de la editorial Juventud, pues eso, nos habla de residuos plásticos, contaminación, ahorro de energía, cómo explicarlo a los niños y las niñas. Entonces, se trata de un cuento que trata con transparencias,
3: ¿sí?,
19: nos contrapone una acción y cómo mejorarla. Entonces, pues mira qué curioso.
3: A ver.
19: Dejar el coche en casa. Pues pasamos.
3: ¡Hala!
19: Y entonces están circulando con la bici. Este cuento es para niños pequeños, pues son muy visual, muy de juego, pero con pequeños conceptos muy básicos que pueden ir mejorando.
3: Ajá.
19: Pues mira, por ejemplo, aquí en el mar, recoger la basura. Vemos el mar que está lleno de botellas, de plástico. Pues con la transparencia vemos que toda esa basura va a su respectivo contenedor.
3: Pero qué fantasía.
19: Súper bonito. Además, todo eso pues para niños de 2, 3, 4 años.
3: Ajá.
19: Apagar las luces. Aquí tenemos un día y está la luz encendida. El niño por aquí y entrando la luz por la ventana. Pues nada.
3: Se apaga
19: la luz, entra el sol por la ventana y se ilumina toda la habitación. Entonces es de una manera muy sencilla explicar pequeñas acciones.
3: Sí, sí, sí.
19: Las plantas, alimentar a las abejas. Pues con las plantas, las abejas la polinizan y obtenemos la miel.
3: ¡Qué fantasía!
19: Comer más verdura. Pues aquí tenemos las carnes procesadas, comer menos carne, las convertimos en verduritas.
3: ¿Vamos a ver entero?
19: No. pero bueno, era por poner el ejemplo.
3: Vale.
19: Ahora traigo, mira, otro que también es muy visual, vamos a seguir por ese, que es mensaje desde el espacio, salvar el planeta Tierra. En este cuento es un planeta que se llama Globux, como el globo terráqueo, pero Globux. Y es una. Y nos explica, es muy sencillito, que es. Al principio el planeta Globux era solo un pequeño montón de rocas. Cuando apareció el agua, surgieron las plantas y nacieron los animales. Y entonces vino el hombre.
3: Yeah.
19: Y con el progreso, la ciencia, el dinero y la avaricia.
3: Hombre.
19: El hombre comenzó a cortar árboles y a quemar los bosques. Y un pedazo de planeta desapareció. Entonces, aquí podemos ver que desaparece un pedacito
3: de
19: planeta.
3: ¡Un
19: cacho! Luego, pues a producir autos, a construir fábricas con humos y otro pedazo de planeta desapareció.
3: Cada vez más grande.
19: Y así nos vas explicando acciones del hombre que a lo largo de la historia han ido haciendo que vaya desapareciendo el pedazo de este planeta imaginario, que es Globux, pero que tiene muchas similitudes
3: con la Tierra. Con Se parece a la Tierra, ¿no?
19: Se parece a la Tierra. Entonces, pues eso, va desapareciendo cachos de ciudades hasta terminar por desaparecer.
3: Vaya.
19: Que es lo que tenemos que evitar.
3: Sí.
19: Tenemos que evitar que.
3: Sí, digamos que sí.
19: Eso. pues nada, para que nos concienciemos de que con acciones contaminantes pues se van desapareciendo trocito del planeta, uh-huh, de una manera también muy visual.
3: Vale.
19: ¿Vale?
3: ¿Qué más?
19: Luego tenemos de la editorial SM, tenemos desde el origen del cambio climático hasta ahora, mi primer libro de ideas para salvar el planeta. Este es un libro de un cuento de la historia, un poco de la historia del mundo, desde cómo se creó el mundo, cómo fue evolucionando y cómo cíclicamente, o sea, del cambio climático ha ido cambiando de, pues eso, de temperatura,
3: sí, como la era glacial,
19: exacto, todas las eras, cómo desaparecieron los dinosaurios y luego ya con la llegada del hombre y la contaminación, pues explica el calentamiento global, el calentamiento del planeta. Y lo peligroso que es, pues, por ejemplo, los polos que se están descongelando, uh-huh, y eso pues hace, los glaciares se derriten, liberando masas de hielo en el océano y elevando su nivel. Esto hace que las mareas suban más en las playas, lo que estropea los huevos de criaturas marinas como las tortugas. Además, la elevación del nivel del mar causa problemas a los habitantes de muchas islas. Hay que tener mucho cuidado porque se destruyen ciudades enteras. Entonces, pues eso, pues nos da, hace que de muchos lugares del mundo la gente tenga que emigrar porque sus poblados están contaminados, están enfermos, uh-huh, y bueno, pues nos conciencia un poco del problema del cambio climático alrededor del mundo, ¿vale? Entonces,
3: vale,
19: pues además es de los ofertados de SM, que vale solo 5,95.
3: Mira.
19: Desde el origen del cambio climático hasta ahora. Mi primer libro de ideas para salvar el planeta. Más bien para concienciar.
3: Muy bien.
19: ¿Vale? Ahora traigo uno que es muy curioso, que es las ecotopías. Hace un juego de palabras entre utopía y,
3: sí,
19: distopía.
3: Ajá.
19: ¿Vale? Entonces.
3: Lo estaba viendo venir.
19: Sí. Entonces, ¿qué son las ecotopías? Pues mira, primero explicamos qué son las utopías, que las utopías son relatos que describen sociedades ideales con el objetivo de criticar la realidad y reflexionar sobre el mañana y orientar nuestra toma de decisiones en el presente. Narraciones capaces de hacer tan deseables otros mundos que logra que se vuelvan verosímiles y que miles de personas se involucren en intentar construirlos. Imaginar un mundo mejor es el primer paso para poder hacerlo realidad. Eso es una utopía.
3: Uh-huh.
19: ¿Y qué es una distopía?
3: A ver.
19: Pues una distopía son relatos de un mundo pues más catastrófico, de un mundo más apocalíptico, pero que si no hacemos nada pues podemos llegar hasta él, ¿no? Entonces, por ejemplo, la distopía siembra impotencia y desconfianza en las capacidades humanas para hacernos cargo de una realidad problemática. Nos reconcilia con el presente al convencernos de que todo futuro por venir será peor.
3: Uh-huh.
19: Entonces, pues en base a estos dos conceptos hemos realizado las ecotopías. Entonces, ¿este cuento que nos habla? Pues nos habla de acciones alrededor del mundo que ya se están realizando y que son aplicables a
3: nuestro día a día.
19: A nuestro día a día y que se puede aplicar en nuestras ciudades. Entonces tenemos las experiencias inspiradoras.
3: Vale.
19: Entonces tenemos ejemplos, por ejemplo, como la agricultura urbana, ¿vale?
3: Uh-huh.
19: Entonces podemos sembrar en el cielo. En París es obligatorio que todas las nuevas azoteas grandes se destinen a proyectos de agricultura urbana. El programa municipal Les Paris Keltus,
3: por ejemplo,
19: ha impulsado la conversión de una enorme superficie de techos en zona de cultivo. Pues, por ejemplo, eso, que las
3: tengan huertos.
19: Tengan huertos, bibliotecas verdes, una red de bibliotecas públicas involucradas en los movimientos por la justicia alimentaria de Estados Unidos, se ha convertido en lugares de distribución de ayuda alimentaria, donde se enseña a cocinar alimentos saludables, se facilitan semillas para el cultivo doméstico y se habilitan espacios para la agricultura urbana. Eso, por ejemplo.
3: Uh-huh.
19: Los pueblos, pues, por ejemplo, la ayuda, por ejemplo, a repoblar pueblos vacíos, que mira, aquí en España tenemos,
3: sí, algunos cuantos,
19: la mitad, pues eso, ofrecer ayudas para trabajar, para volver a cultivar las tierras y para, uh-huh, un poco ser autosuficiente. Más ejemplos, pues transición energética, pasándonos a las energías renovables en los edificios. Pues eso, democratizar el sol, nos pone aquí. La cooperativa Revolusolar hace que el sol brille también para quienes habitan la favela de Río de Janeiro. Pues instala placas solares en los barrios más precarios para que la gente acceda a energía barata y sostenible.
3: Qué
19: pues
3: guay.
19: Eso nos va poniendo ejemplo en ciudades,
3: sí,
19: y en sitios del mundo.
3: Que se pueden aplicar en cualquier otra
19: hacer
3: parte.
19: Hmm.
3: Vale.
19: La agroecología, pues las industrias más verdes, movilidad, pues más movilidad.
3: Uh-huh. Bicicleta, andando.
19: Bicicleta, transporte público.
3: Aquí se está haciendo mucho. Al quitar,
19: sí,
3: aparcamientos.
19: Sí, vi un ejemplo, pero dije, uy, digo, no sé si... Porque habla de eso, o sea, igual lo estamos haciendo bien, aunque no nos guste.
3: Yo lo siento mucho por el que no le gusta aparcar en la puerta de todo donde vaya.
19: Y de ir a todas partes en coche. Pero igual
3: hay que coger mucho más el coche de San Fernando.
19: Igual tenemos que ir más andando y hacer más zonas peatonales y más zonas verdes, porque aunque tengamos que cambiar nuestras costumbres, pero igual en un futuro pues nos va a venir mejor para todos y para las generaciones venideras.
3: Genial.
19: Así que nada, ecotopías.
3: Muy bien.
19: Vale. Y luego este es mi pequeño manual de desarrollo sostenible. Es un pequeño librito, es como un libro de manualidades, como un libro de experimento, que nos enseña a hacer pequeños experimentos con cosas que tenemos por casa, pues para entender, pues, por ejemplo, las corrientes marinas. Pues nos enseña a hacer eso, pues cómo a cambiar la corriente del agua con el calor, con el frío. Es un ejemplo, pues eso, un libro de experimentos, vale, de manualidades para entender mejor.
3: ¡Ay, qué guay!
19: Mira, este con patatas, este me ha hecho mucha gracia. Vas uniendo los cables con los clavos y con las patatas. Y a través de las patatas, que es una energía, que es un
3: conductor, sí,
19: un conductor vivo, se transmite la electricidad.
3: ¡Qué guay!
19: Entonces, pues aprendemos a eso. Entonces, pues nada, pues para echar un rato, ahora en verano.
3: ¡Qué bien!
19: Esto a cuento...
3: Me gusta.
19: ¿Te gusta? En sí. Cuanto a cuentos de ecología.
3: Muy bien.
19: ¿Parece bien la remesa?
3: Sí, remesa de cuentos, check. Ahora vamos a por los estrenos.
19: Ah, por los estrenos, sí. Mira, bueno, hace dos semanas, en la anterior edición, hicimos el Made in Yecla y la verdad es que como sacan tantas cosas los autores yeclanos...
3: Sí, ya dijimos que te saturaban un poquito incluso de tantas presentaciones.
19: Bueno, saturar no, lo que pasa que es verdad que hay ciertas fechas del año que que se concentran. Entonces, pues nada, sí que he pensado que a lo mejor muchas de las secciones vamos a tratar un ratito también autores locales.
3: Perfecto.
19: Porque casi todos los meses salen cosas nuevas, entonces... Y el pasado 29 de mayo se presentó en la Casa de Cultura un libro muy interesante, Cuidadoras intradependientes entre el amor y el conflicto. Es una historia de vida, un análisis y una propuesta de Rosario Rives Rives. ¿Vale? Rosario Rives Rives, desde su propia experiencia personal como cuidadora y madre de un chico con distrofia muscular de Duchenne, hace una exposición de las vivencias que como madre y cuidadora principal ha tenido que enfrentar, analizando las circunstancias por las que pasan las familias y sobre todo las mujeres cuidadoras de deterioro o pérdida de salud y la autonomía personal y los problemas psíquicos que estas graves situaciones generan. Entonces, pues para personas que estén pasando por situaciones parecidas, pues, pues es un libro bastante interesante. Entonces, nada, lo tenemos a la venta, ¿vale? Allí en la librería. El pasado miércoles día 3 tuvo el lugar la velada de las ciudades literarias, que sí, se tuvo que aplazar con Carmen Riera, que es una académica de la RAE.
3: Ojo, ¿eh?
19: Ojo, ¿eh? Tiene, o sea, es una escritora de primer nivel.
3: Poca broma, ¿eh?
19: De nivel nacional.
3: Como don Arturo.
19: Como, sí, sí, claro. Es que de las ciudades literarias, o sea, también lo quiero, ya ha pasado, pero bueno, lo quiero poner en valor, que es una cosa que se hace, o sea, como sí, un certamen literario que se hace en el pueblo y que...
3: Con primeros espadas, ¿eh?
19: Con primeros espadas y que no quiero que pase desapercibido, que vino Carmen Riera y nada, pues tenemos algunos títulos disponibles allí en tienda, ¿vale?
3: Muy bien.
19: Así que yo creo que hasta aquí.
3: Pues yo sí, yo creo que también está muy bien, ¿eh?
19: Vale, yo creo que está bastante
3: para
19: bien.
3: Venir sin guión.
19: Para venir sin guión, menos mal.
3: Menos mal que no te has pedido el guión. Menos mal que no. Si no, aún estamos por el segundo cuento.
19: Ya ves.
3: Inma Carpena, muchísimas gracias.
19: Nada, a ti.
3: Ya van quedando pocos, ¿eh?
19: Sí, ya queda.
3: Te quedan dos entregas.
19: Pues nada, como estamos de mundiales, al próximo...
3: Ah, mira, el siguiente futbolísimos.
19: Al próximo sí, fútbol. Hablaremos de fútbol. Y yo, que como todo el mundo sabe, yo soy una experta en fútbol.
3: Sí, por supuesto. De hecho, estuvimos valorando la posibilidad de contratarte para hacer comentarista en los partidos del Yeclano. Inma Carpena, muchísimas gracias.
19: A ti.
3: Adiós. Adiós.
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dicen, madre, todo esto era como tan... A ver, la peña es una exagerada, no puede ser tan heavy. Bueno, se te multiplica como todo, es como estar vivo, pero con 2000 tentáculos más, para lo bueno y para lo malo, ¿eh? También a veces hay cosas que...

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